0: Buenas noches, Ana Coco. Me siento muy honrado de estar en un recinto tan, tan especial y sobre todo en una ciudad tan maravillosa como Guanajuato. Pocas veces se tiene la oportunidad de cantar en un espacio como este, el Teatro Juárez, el segundo teatro más importante en nuestro país después de Bellas Artes. Así que estamos en un recinto sagrado. Y quiero agradecer muchísimo a Guanajuato por darme la oportunidad de montarme en este escenario con mis músicos, de preparar este concierto para disfrutar un poquito de la vida, un poquito de la música. Y hoy me quito el sombrero frente a esos autores y cantantes, intérpretes que han marcado la vida de muchos seres humanos con sus canciones. Con todo respeto y con toda humildad, hoy vamos a cantar muchas canciones que se saben. Quiero escucharlos cantar todo el concierto. Gracias por estar aquí nuevamente y vamos a disfrutar de la música. Un aplauso para mis músicos, por favor.
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1: Bueno, por acá su contadora de historias. Quizás alguno se puede identificar con esta letra, esta canción que escribí.

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0: Del Evangelio según San Lucas. En aquel tiempo decía Jesús: si alguno quiere seguirme y no me prefiere más que a su padre, madre, esposa, hijos, hermanos y a sus hermanas, más a sí mismo, no puede ser mi discípulo. Y el que no carga con su cruz y me sigue, no puede ser mi discípulo. Porque ¿quién de ustedes, si quiere construir una torre, no se pone primero a calcular el costo para ver si tiene con qué terminarla? No sea que después de haber echado los cimientos, no pueda acabarla y todos los que se enteren comiencen a burlarse de él diciendo: este hombre comenzó a construir y no pudo terminar. ¿O qué rey que va a combatir a otro rey no se pone primero a considerar si será capaz de salir con 10.000 soldados al encuentro del que viene contra él con 20.000? Porque si no, cuando el otro esté aún lejos, le enviará una embajada para ponerle las condiciones de paz.
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0: El seguimiento discipulado exige renuncia y cruz, porque seguimos a un maestro que se despojó de su rango y se revistió de nuestra pobreza. El mismo Jesús nos hace reflexionar si somos capaces de vivir según las exigencias del Evangelio, como dos ejemplos. El que quiere construir una torre, si tiene las condiciones para terminar. El segundo, el rey que va a la guerra, que le libere, que con su ejército puede vencer a alguien de más fuerza que él. Mucha gente llegaba hasta Jesús, quería estar entre sus elegidos. Y esto pasaba especialmente tras algún signo milagroso que le acreditaba como el Mesías, el rey de Israel. Pero Jesús no quería engañar a nadie. Y la bendición de Dios Padre, Hijo y Espíritu Santo descienda sobre ustedes y permanezcan para siempre. Amén.

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0: Bueno, 7 de la mañana con 17 en toda la República del Paraguay. Saludos cordiales y afectuosos a la audiencia de nuestra mañana informativa. Hoy miércoles 15 de julio. Es 15 de julio, ¿eh? 2026. 13 grados de temperaturas en Coronel Oviedo. En verdad, temperatura agradable de lo que tenemos en este momento. La máxima iría poco más de 26 grados. La Dirección de Meteorología estima este miércoles un amanecer fresco a cálido con temperatura de entre 15 y 24 grados. El cielo estará despejado y los vientos soplarán desde el norte. De acuerdo con la Dirección General de Meteorología, habla que soplarán vientos del sector norte que se intensificarían en todo el país, con velocidades previstas entre 40 y 60 kilómetros por hora en promedio, y con ráfagas podrían superar los 60 a 65 kilómetros por hora en los departamentos del centro y oeste del territorio nacional. Para la tarde se prevé un ambiente cálido con temperaturas elevadas entre 25 y 27 grados, y el cielo estará escasamente nublado. A nivel nacional, las temperaturas irán desde los 10 hasta los 33 grados según la localidad. La mínima más baja es anunciada para Ciudad del Este, 10 grados, mientras que los valores más altos serán en Fuerte Olimpo y Mariscal Estigarribia, 33 grados en el territorio chaqueño. En cuanto a los próximos días, no se anuncia lluvias y se espera que la temperatura vaya en aumento. Para la capital del país, se prevé un jueves cálido a caluroso y viernes también con temperatura más elevada de lo que tenemos, máxima de 33, dice Meteorología a nivel nacional. Vamos a ver un poco de lo que trae también el pronóstico para Coronel Oviedo. Hoy vamos a tener una especie de veranillo de San Juan, porque vamos a tener máxima que estaría entre 26 y 27 grados aproximadamente. Y esto va a ir aumentando considerablemente con el transcurrir de las horas y de los días. Miércoles 15 de julio, fresco a cálido, cielo escasamente nublado, vientos moderados del noreste. Jueves 16, cálido, cielo parcialmente nublado, vientos moderados a fuertes del noreste. 19 será la mínima mañana, 29 a 30 grados de máxima. Atención, mañana jueves, un día caluroso prácticamente. El día viernes 17 de julio, caluroso, cielo parcialmente nublado, vientos moderados a fuertes del norte. El viernes, increíblemente, ¿eh? La mínima será de 24 grados. Prácticamente la máxima de hoy va a ser la mínima el día viernes, 24 grados. Y la máxima será de 33. 32 a 33 grados de máxima. Y si vamos a mirar el pronóstico extendido, sábado vamos a tener 25 de mínima. 32 a 33 grados de máxima el día sábado. El día domingo se anuncia probabilidad de precipitaciones, pero es leve. Yo creo que el domingo, así como están las cosas, no vamos a tener precipitaciones en esta zona, con mínima de 24 y máxima de 32. Sí, para el día lunes. Lunes a partir de la tarde marca mayor probabilidad de precipitaciones. Por lo menos el 55% de probabilidad de lluvias para el día lunes. El día martes aumenta más considerablemente el porcentaje de lluvia. 85% de probabilidad de lluvia para el día martes, con temperatura mínima de 23 y máxima de 27. El día miércoles, de hoy en 8, también sigue marcando lluvia hasta el mediodía por lo menos. 21 de mínima, 32 de máxima. Tampoco va a descender la temperatura con la lluvia. 23 para el día jueves, 30 de máxima. Estamos hablando ya de la próxima semana. Viernes 21 de mínima, 26 de máxima. Y el viernes de la próxima semana marca de nuevo lluvia. O sea que si vamos a mirar el pronóstico extendido, vamos a tener temperatura prácticamente de primavera-verano a partir de hoy. Mañana prácticamente 30 de máxima. Viernes 33, sábado también. El domingo 31. Después indica meteorología que vamos a tener precipitaciones, pero con las precipitaciones tampoco va a bajar la temperatura. Vamos a tener un promedio de 26 a 33 grados de máxima a partir de hoy hasta la próxima semana, prácticamente hasta el fin de semana. O sea que vamos a tener una semana y media aproximadamente de temperatura primavera-verano, según lo que indica el pronóstico extendido de la Dirección General de Meteorología. Bueno, 7 con 24 en toda la República del Paraguay. 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Bueno, vamos a ver un poco de lo que trae hoy en portada los diarios. Después vamos a estar en el mundo deportivo. Se fue a Francia. Ayer hablábamos con los compañeros. Si es que España le marca a algunos jugadores que marcan la diferencia, valga la redundancia. Y creo que dijimos que Francia va a ser difícil para que Francia le aguante a España. Y la verdad que así fue. Tiene buenos marcadores de España y jugadores que marcan la diferencia tocando el balón. Yo creo que sigue la escuela Guardiola en Francia. Si uno le deja un poquitito de ventaja o le da, España te va a llegar hasta el arco rival tocando, ¿verdad? Y también marcando muy bien a los jugadores como Dembélé, Mbappé, en fin, Barcola y otros, ¿verdad? Ni sombra. Mbappé prácticamente no hizo nada ayer. Es que en cada ataque prácticamente intercalaban como una forma de decir los jugadores españoles para marcarle a Mbappé. O sea que Mbappé ayer no tuvo tampoco un marcador exclusivo, como se dice, ¿verdad? Un solo marcador. Pero planteó muy bien España. Y pensar si es que Diego Gómez no entraba de manera temeraria para el penal a favor de Francia. Bueno, imposible de saber, ¿verdad? Pero mirando un poco lo de Francia, porque Francia increíblemente se asusta cuando se le hace un gol. Ayer el primer tiempo jugó mejor Francia que en el segundo tiempo. Después de abrir el marcador, España termina el primer tiempo. Y en el segundo tiempo, ni sombra, Francia jugó mucho mejor España. Yo creo que en líneas generales es incuestionable la victoria de España ante Francia. No hubo ni siquiera ni la mínima posibilidad para recibir alguna ayudita o ayudín, como suele decir los perros en ronda de amigos, la selección francesa. Ni sombra. Y conste que España, así como está la cosa, va a seguir creciendo. Hay que ver cómo le encara la selección que va a enfrentar a España la final de la Copa del Mundo. Cada partido es diferente, pero en el caso de Lamine Yamal o Lamine Yamal, él creo que está todavía a media máquina, Ayer hizo dos jugadas aproximadamente, que es su característica. Es Made in Yamal. Pero yo creo que tiene potenciales, aún que no está demostrando en este mundial Lamine. Sinceramente, yo creo que tiene reserva todavía Lamine Yamal. Y si es que le da por lo menos una cierta ventaja su rival el próximo domingo en la final de la Copa del Mundo, creo que España tendría mayor chance, digamos, para ser campeón del mundo. Juega bien España. Y Francia, reitero, increíblemente cambia todo para Francia cuando se le hace un gol. Porque reitero, la gente que vio o vieron el partido me estará dando por lo menos en alguna medida la razón. Ayer España se paseó en el segundo tiempo por Francia, porque Francia estaba obligado a emparejar el marcador. Después, ya antes de los 15 minutos del segundo gol, después del tercero de Lamine Yamal, que fue anulado por, pero fue una posición adelantada muy ajustada, digamos. O sea que, si es que uno pensando, ¿verdad? Si no fuese por aquel penal, probablemente Paraguay le podía haber eliminado a la propia Francia. Sí, porque no es tampoco la gran cosa. Por eso, pues, ellos se preocuparon mucho cuando no podían convertir goles. No podía abrir el marcador ante Paraguay. Y finalmente, después del penal de Mbappé, pidieron hora. A partir de los 35 minutos por ahí, el segundo tiempo, ya estaban pidiendo hora. Yo creo que no quedó eliminado un equipo prometedor como Francia. Sí, en medio de tanto cuestionamiento que se le hace a este mundial, me parece nomás que Francia se fue, no es como se suele decir por esa cosa del fútbol. Se fue por inútil. No le aguantó a España. Le superó a España. No es que España tuvo suerte por esa cosa del fútbol, porque tuvo más fortuna, le acompañó, en fin, alguna jugada. Y que por eso apenas le ganó a Francia. Vamos a mentir. Francia quedó eliminado digamos, porque tiene un equipo muy debilitado, increíblemente. No tiene buen presente. Y se fue porque no jugó ahí. Pello España, Francia elimina. Y España demuestra que tiene potenciales. Bueno, ABC Color trae hoy en portada: traspasar límites con IPS. El Estado puso billones en buenos. Sí, bueno, será. ¿Hace cuánto tiempo que ABC trae en portada todo el tema del grupo Vázquez? Qué bueno. Pememina, mis amigos. Natalia Socolillo, señores. Depositamina y le aplata a la Banco Atlas, por lo menos para que podamos agarrar en serio. Hay tantas cosas que se puede por lo menos investigar y publicar también. Hay varios grandes temas del Paraguay y esta guerra bancaria. Si esto sigue así, Evo, nosotros ya no vamos a mostrar la tapa de ABC. Porque es una locura. Nos trata como si fuera que somos tan pelotudos, ¿verdad? Es una guerra entre ellos, Atlas y bueno, van. ¿Y qué colabora para la ciudadanía, para la sociedad? ¿Qué aporta en cuestiones de información se refiere? España deja a la Francia de Mbappé sin final. Yo no sé si se le agrandó de más a Francia, ¿verdad? Se le magnificó mucho a Francia. Ayer nosotros hablábamos que en los últimos enfrentamientos entre franceses y españoles, España tenía la ventaja. O sea que en los últimos partidos, Francia española. Yo no sé por qué se le magnificó tanto a Francia. Por Mbappé, veo. Porque ayer
1: La pende Mbappé. Posiblemente. Monaimia, sí. Bueno, ejecución en obras públicas. El Ministerio de Obras Públicas y Comunicaciones cae durante junio casi un 25%. Y la deuda crece, dice. Pero en el caso de la travesía urbana de Oviedo, yo veo que están trabajando los obreros, las máquinas. Está avanzando acá la travesía urbana. No es cierto de que avanza poco. Pedido fiscal de blanqueo de pupitres chinos se convierte en pelota tata. Sí, pero ¿qué vas a hacer con Itaipú? Pedido fiscal. ¿Qué vas a hacer un fiscal con relación al caso de Itaipú? ¿Tiene competencia para ir a intervenir la oficina de Itaipú? ¿Tiene jurisdicción? Jurisdicción puede ser que tenga, porque estamos en el territorio paraguayo, pero competencia no tiene. Petropar dice que no elevará sus precios al menos hasta fines de julio. Como si fuera que estamos a 6 meses de julio, ¿qué hora? Hoy es ya el 15 de julio. Petropar, 15 días más. Eso hay que festejar. Vamos a estar mejor. Ex asesor de Fretes dice que es un vende humos. Dura acusación contra el presidente de la previsional. Sí, pero hay que ver. Tiene mucha visibilidad el actual presidente de YPS. Y hay que ver cómo termina esto. Nosotros, este tipo de nuevos personajes mediáticos, te cuida, el presidente de YPS va a terminar siendo candidato a senador, imagina. Acuérdense de mí. Sí. Hay también ingenieros y médicos con título falso. No solo abogados y docentes, dice el ministro del MEC. Ingeniero en electricidad. Espérate que yo me llevo Catarina a su trabajo. Lavatorio y pomoita tenéis toma corriente. Sí. Y el médico con título falso, ¿qué tal yo? Te va a abrir el cerebro. Sí. Última hora que trae hoy en portada, 7,35, 13 grados de temperaturas en Coronel Oviedo. Fiscalía abre investigación por ataque de China a sistemas informáticos. MITIC denunció actores de amenaza vinculados al gobierno chino. Pesquisas y fiscal general designó a agente para investigar ataque denunciado por los gobiernos de Estados Unidos y Paraguay. Fragilidad. Solo este año se reportaron 1.221 ciberataques en el país y el 38% de ellos fueron a entes gubernamentales. Y ellos no tienen un experto ahí, el gobierno. O ellos están para hacer campaña sucia nomás. Ahí cosa no. No defendéis o llámese, no garantizáis al gobierno para que no sea vulnerable sus, por lo menos, sus sistemas informáticos. Cada vez se usa menos efectivo y se afianzan los pagos digitales. Extracciones cayeron 19,5%. Caso gatillo fácil, auto de joven fallecido recibió 37 impactos de bala. Hay 8 policías detenidos y podrían caer más. Tras control a reservas, pago de IDU creció 30%, dice Dirección Nacional de Ingresos Tributarios. Vamos a ver la Nación que trae en portada 7,37. En toda la República del Paraguay garantizan el suministro de fármacos esenciales para YPS. Farmacéuticas regularizarán entregas para 2 meses. Bueno, España le bajó los humos a la arrogante Francia de Mbappé. Sí, pero ustedes fueron los que le magnificaron tanto a Francia. Ni siquiera se manejaban los datos y los resultados entre estos países en los últimos enfrentamientos. Estadísticamente, si es que vamos a guiarnos por la estadística, que es importante, porque uno no sabe lo que va a pasar dentro del partido, antes del partido, uno puede mirar la estadística. Y estadísticamente hablando, España estaba por lo menos con una ventaja, muy marcada ventaja tenía España. Entonces, a quien le tenía que magnificar era a España, no a Francia. Porque los últimos enfrentamientos entre ellos le ganaba fácilmente incluso España. Así como fue ayer, le ganó fácilmente España a Francia. Bueno, en Requisa incautan 500 teléfonos en el penal de Oviedo. Para estafa. Hay que ver bien este tema de la penitenciaría de Oviedo. Hay que ir tratando un poco de, en algunas medidas, unir cabo, como se dice. Porque el viernes pasado vino el ministro de Justicia a Oviedo, vino a recorrer, no sé, visto que estuvo visitando a varias personas. Y en este caso hay que ver qué hay detrás de eso. La cuestión acá es que hay sectores que quieren agarrar la dirección de la Penitenciaría Regional de Oviedo y nosotros tenemos que ser idiotas útiles. ¿O cómo es el tema? O me da que alguno ahorita lo haya prestado ahí, ¿no? Pero ¿qué vino a hacer el ministro de Justicia el fin de semana? ¿Por qué él vino a hacer, digamos, un trabajo social o visita, digamos, de cortesía? ¿Qué vino a hacer el ministro de Justicia en Coronel Oviedo? ¿Y por qué se hizo este? ¿Qué es lo que hicieron en la penitenciaría? ¿Es un allanamiento? ¿Es una requisa? ¿Un cateo? ¿O es algo como para sacarle al director de la penitenciaría? O sea que yo creo que el Ministerio de Justicia tiene que informar qué es lo que se hizo en la penitenciaría de Coronel Oviedo. ¿Se hizo un show? ¿Acá fue un allanamiento o una revisión? Va, lo digo a ver. Juego intervención o intervención. O sea que va a terminar siendo intervenida la penitenciaría. Y yo no recuerdo que a consecuencia de un cateo haya sido cambiado que el director. Porque el cateo y la presencia de autoridades policiales, militares y fiscales, ¿verdad? Porque anteriormente pues, tenía apoyo de la cúpula militar también, la penitenciaría. Es porque hay buena predisposición de las autoridades penitenciarias, porque no se va a hacer por el cateo, no se va a hacer la requisa. Sí, y ni mucho menos la recorrida. Si es que no hay un pedido también de la penitenciaría a nivel interno para con las autoridades que están, digamos, trabajando desde exteriores. O sea, ¿qué es lo que quiero decir? Un fiscal no va a poder saber lo que pasa adentro. Un juez tampoco. Entonces tiene que haber un pedido desde adentro. O me van a decir que los internos pidieron la intervención o el allanamiento o la requisa o el cateo. Hace años que nos viene mintiendo y también queriendo engañar Una vez era que a alguien se le descubrió metiendo marihuanas, termina la fiscalía determinando de que entre la monguía, bebé. Ya pues, ¿ina? Entonces, si es que hay una requisa en la penitenciaría, porque hay pedido de las autoridades penitenciarias, o llámese el Ministerio de Justicia, ¿por qué no le cambian nomás al director Torales, el ministro o algún político de turno? Porque este pues es un cargo de confianza que prácticamente son distribuidos a través de cúpulas políticas. Le toca a tal sector, tal dirección, y así respectivamente. Yo por lo menos no me voy a prestar. Ya debe haber gente que se va a prestar. Acá, primero lo quiero saber, ¿qué es lo que se hizo en la penitenciaría? ¿Se hizo es una intervención? ¿O qué es lo que se hizo? ¿Y qué vino a hacer el fin de semana en Coronel Oviedo el ministro de Justicia? Que tú veas, ya, después hay problema, pero ni yo me pendeuro. 7,44 en toda la República del Paraguay son los titulares que trae hoy los diarios de miércoles 15 de julio de 2026. Bueno, en el ámbito deportivo, Evo, tenés el resumen del partido de ayer, España-Francia, Francia-España. Yo no sé si la mayoría encararon este tema de Francia-España por la emoción o porque nosotros nomás en Paraguay, como que le eliminó Francia a Paraguay. Creíamos que Francia iba a eliminar o iba a ganar o le iba a dejar fuera de competencia a España. Porque si uno revisa, reitero, las estadísticas, uno va a encontrar que España siempre le viene ganando a Francia. O le venía ganando y le sigue ganando, porque ayer le eliminó nada más y nada menos el mundial. Entonces son las cosas, son los detalles que evidentemente tenemos que llevar en cuenta. Por lo menos nosotros hablábamos de eso. Y el penal a favor de España tampoco es para decir que se podría o se puede cuestionar. Yo no sé qué quiso hacer este número 3. Porque en el área, tratar de bajar la pelota con la cabeza y no mirar a tu alrededor. Mirá vos, me anda así que no fue penal, vio. Me hizo de ti cuarto oro o de la gran flauta. Lamine Yamal. Y este es un goleador, o sea, que penalero nato este que convirtió. Sabe chutar. Este jugador que es titular indiscutible en España, este juega en un equipo modesto, ¿verdad? Oyarzábal. Oyarzábal. Ese es el apellido, ¿verdad? ¿Cómo se llama? ¿Cuál es su nombre? Oyarzábal. ¿Este qué equipo juega, monje? Pema Pomina, Pende Forzado, Pellendes, después el problema. Este juega en un equipo modesto. Sin Real Sociedad, ¿viste? Oyarzábal juega en Real Sociedad. Jugadorazo. Y este creo que lo es capitán del equipo de Real Sociedad. Después de este mundial, me supongo que Oyarzabal va a salir de Real Sociedad. Un jugador que marca la diferencia en la media cancha.

Cada partido se plantea de manera diferente posiblemente, ¿verdad? Pero España vos le das un toque y en un abrir y cerrar de ojo te va a llenar, como se suele decir, la canasta. Toca muy bien. Yo creo que este estilo de juego de Francia es la escuela de Guardiola. No, es del Bosque, ¿verdad? Vicente del Bosque. Yo creo que esta es la escuela de Guardiola, a pesar de que Guardiola no dirigió todavía la selección española, ¿verdad? Yo creo que Guardiola no dirigió todavía la selección española. España, pues, suele acudir y recurrir a técnico experimentado. Fíjense nomás. Vicente del Bosque. ¿Cuántos años tenía cuando le sacó campeón a Francia? Perdón, a España en el 2010. ¿Y cuántas veces le sacó campeón al Real Madrid? Después este Luis de la Fuente. No, es más jovencito. De Luis de la Fuente. Este tendrá 60, ¿verdad? O un poco más de 50. ¿Cuántos años tiene Luis de la Fuente? Y es un técnico muy centrado. Muy, digamos, equilibrado. Este es Luis de la Fuente. Este es el gol de Lamine. Poquitito. No sé. Fue una posición adelantada muy ajustada, pero sí, al fin y al cabo, según la tecnología, mostró que fue posición adelantada. No iba a ser 3 a 0 ya. Sí. Capitán Real Madrid, del Real Sociedad es Oyarzábal. La manera que chutó el penal ya te da la pauta. 65 años ya tiene Luis de la Fuente, Evo. Persona ya experimentada. Sí. Bueno. Vaya, vamos. Urgente, ¿qué vio? Vuelco de un bus. Academia de danza paraguaya. Deja 3 muertos. ¿Y qué vivo este vivo? Este vivo de ahora. Que publica Monumental. Acá dice. Urgente, dice. Vuelco de un bus de una academia de danza paraguaya deja 3 muertos y varios heridos en Brasil. Y oh, qué pena, ¿eh? ¿De dónde son? Me supongo que ha de ser de una academia, porque hay varias academias de danza en Paraguay. Acá creo que fue invitado también Dan Forever. Dan Forever recibió una invitación para ir a España el año que viene. Hay que hablar con la profesora Sandra. Sí. Y esto pasó hace cuántos minutos. Una hora, tenés que averiguar un poquitito de dónde son, de qué academia son. 3 personas fallecidas, qué terrible. Bueno, 65 años tiene el técnico de España. De Colonia Independencia, dice que son, o sea. Increíble, ¿eh? De la Colonia Independencia, dice que son. Sí. Bueno, a ver. 29 años nomás tiene este Michael Oyarzábal. Mikel se escribe. Mikel es su nombre. No sé si puede pronunciar Michael. Pues Michael, pues, se pronuncia cuando es Mitchell, ¿verdad?
Y este es Mikkel nomás.

0: Oyarzábal. Sí. Tiene varios jugadores que marcan la diferencia. Es España. Este, mitad y 19 años que es defensor. Ni nos echáis el Mbappé. ¿Cómo es el defensor de Barcelona? El de 19 años. ¿Cómo es su nombre? ¿Su apellido? Vaya era. ¿Cómo se llama ahí su apellido? Pues Mapomina, Mosca y Catubio. Si acá me dice, son de la colonia Independencia. Sucedió a la medianoche, aproximadamente. Tres fallecidos y muchos en estado de gravedad. De Brasil, volviendo al Paraguay. Ya. Qué notable. Ya. Qué pena, ¿eh? Increíble, pero la información que se tiene es que tres personas ya fallecidas hasta el momento. Increíble. Acá 180 también está. De la alegría de una competencia al dolor de una tragedia. Vuelco de un bus en Brasil deja tres paraguayas fallecidas. Un autobús que transportaba integrantes paraguayos de la Academia de Danza Betania de la Colonia Independencia. Y Betania, la Academia de Danza de Betania está en Melgarejo. ¿Te acuerdas cuando nosotros vimos en la Escuela de Danza Betania? Ese está en Melgarejo. Melgarejo está en una. Esa es la rotondita, ese unos metros nomás está. Sí, ese es de Betania. Qué pena, ¿eh? Acá creo que la profesora Majo suele ir a la colonia Melgar, la colonia Independencia. Yo supongo que ella va a saber, porque creo que ella no viajó, ¿verdad? Sí, porque varias profesoras de Oviedo suelen ir a enseñar en varias escuelas de danza, en varias ciudades. Sí, esta Betania es el que está ahí en Melgarejo. Sufrió un grave accidente durante la madrugada de este miércoles en la ruta Santa Catarina 492 entre los municipios de Maravilla y São Miguel de Boa Vista, en el estado brasileño de Santa Catarina. Sí. El siniestro dejó un saldo de tres personas fallecidas y varios heridos. Las víctimas fatales fueron identificadas como Nelly Peralta de Rojas, a ese mamá será, Blanca Chamorro Resquín y la niña Guadalupe Garcete de 8 años, hija de Blanca. Increíble, ¿eh? De acuerdo con las primeras informaciones, el vehículo de la empresa La Guaireña trasladaba a unas 65 personas de regreso a Paraguay luego de participar en una competencia de danza en la ciudad de Gramado. Ah, mira, pues estuvieron en Gramado, en el estado de Río Grande do Sul, mira. Y seguramente que estaba viniendo como para salir a Cascabel. Es una ruta hacia. No sé cómo estará ahora, pero feísimo el tramo Cascabel-Gramado, o sea. Y también hay lugares muy accidentados. Sí, a mí me sorprendió cuando nosotros estuvimos. Brasil, pero siempre le caracterizó tener buenas rutas. Y a mí me sorprendió ese acceso. No sé cómo estará ahora, pero en un momento dado era horrible el tramo Cascabel, porque viste que hay un desvío ahí, Cascabel, que une con otra ciudad, ¿verdad? Y después te vas y llegas a Gramado. De Cascabel pasa varias ciudades, ¿verdad? Pero ese tramo es feísimo. Me supongo que por ahí estaba viniendo. A no ser de que iban a salir a, en este caso, a pasando Camboriú. Ahí, sí, pasando Camboriú se puede salir. Ahí, por lo menos, ahí tenés que pasar por Florianópolis. Hay un acceso ahí. Salí por Florianópolis y pasá por ahí, por cerca de la cancha de Gremio de Porto Alegre. Por Porto Alegre tenés que irte, ¿verdad? Porto Alegre, Florianópolis. Pero en este caso creo que ellos estaban utilizando la ruta que une Cascabel con Gramado, ¿verdad? Y le va a ser más cerca, pues. Qué pena. Impresionante. Y por eso los memes, el tema Mbappé. Y ande, ande mal, y ande consuelo. Yo por lo menos tengo otra mentalidad. Este tema de hacer memes, porque tal cosa, porque. Pego. Perdeando ya, po. Sí. Cubar sí. Pau. Curva sí. Él es Paulo. O Pau nomás es su nombre. Cubar sí. Este vos le mirás, parece en mitad y de primer grado. Y jugase increíble. Ni no Pereiro o baila Mbappé. Mitad y 19 años. Y juega como un señor. Hay que ver si es que Argentina pasa. Si Álvarez va a poder contra Cubarsí. Y si es que pasa Inglaterra, por lo menos el centro delantero experimentado de Inglaterra, si va a poder contra Cubarsí. Sí. Harry Kane. Sí. Mira un poco. El de la nena de 8 años que falleció. Posiblemente la sobrina del intendente de Colonia Independencia. Pero esta academia está en Melgarejo. Viste que ahí es todo Colonia Independencia. Y la Colonia Independencia tiene varias localidades, digamos, que son pueblos. Y todo es Colonia Independencia. Yo creo que el distrito que por lo menos se separa de la Colonia Independencia en sí es Jorge Nabil, o Jorge Nabil también es la Colonia Independencia, ¿no? Porque eso hay que ver bien. La Colonia Independencia es todo. Y dentro de la Colonia Independencia está Jorge Nabil, está Melgarejo. Y la zona donde está ese supermercado tan grande ahora, que era del. Ese también tiene una denominación. No, tiene un nombre también ese. Que esa cooperativa que abrió un gran supermercado. Que en la curva hay un tramo asfaltado ya ahora. Por eso, por ejemplo, siempre se confunde la gente. La colonia Independencia, Independencia, creo que es ahí donde es el almacén 50. Él le dijo que va a Paso Yovai y hay otro tramo asfáltico que va ahora a Fasardi, sale a Fasardi. Y después está ahí el Club Alemán. Y cerca. Esa es la colonia Independencia, Independencia. Y después lo demás, pues, está Melgarejo, por ejemplo, un pueblito. Te cuida, ahí funciona la municipalidad. La denominación es Melgarejo. Después está, yéndose hacia Troche, Natalicio Talavera, está la rotondita, ese es Jorge Nabil. Y yo no sé si ellos ya son municipio o depende de la colonia de Independencia. Melgarejo parece que es una especie de capital. de la colonia Independencia, porque creo que ahí funciona la municipalidad de Independencia. Sí. Bueno, también estamos mezclando un poquitito de todo un poco. Este el tema del accidente de la escuela de danza de Colonia Independencia. Qué bárbaro. Increíble. Ahí está. Excelente, señores. Qué pena, ¿eh? Bueno. Sí, Melgarejo está en la municipalidad de la colonia Independencia. Y después está San Gervasio, en la comunidad donde está el Club Alemán. Y la colonia Independencia es el todo, ¿verdad? El distrito político. Porque ahí en la curva donde está la comisaría y eso pues ya es un pueblo también, casi el casco urbano también eso es. O sea que la colonia Independencia tiene varios cascos urbanos. Sí. Por eso hay que atender. Tiene varias comunidades que avanza la colonia Independencia. Porque cualquiera diría que la colonia Independencia es el casco urbano, una ciudad, una urbanización, y eso nomás. Y las otras serían compañía, y no es así. Melgarejo, por ejemplo, es una ciudad. Y ahí creo que se concentra los servicios públicos, ¿verdad? Ahí se concentra. Y también creo que tiene su sede la municipalidad. Potrero del Carmen es la. Sí, la punta antes de entrar a Paso Yovay. Sí, y después está otro tramo ahora que va hacia la cooperativa que tiene un gran supermercado que se abrió, un comercio feroz. Ahí se asfaltó, hasta ahí se asfaltó. Ese tramo que sale a Caguazú, sale a la ruta que une, que es más conocido como Calle Paraguarí. Ahí sale eso, ese tramo. Ellos tienen prácticamente todo interconectado con ruta asfáltica. Creo que está avanzando la ruta que uniría Paso Yovay con Casapá y también se uniría ya con Repatriación. Son tramos asfálticos, creo que está en plena ejecución ahora. Sí, así es. Bueno, ¿y qué tal hoy la apuesta Argentina-Inglaterra? Perfecto. Bueno, 8,7 ya en toda la República del Paraguay. Estamos viendo el resumen del partido de ayer entre España, Francia, Francia, España y reitero, ganó sin cuestionamiento España. Estamos en contacto con el profesor Fulgencio Puque Federico Espínola. ¿Qué tal, Puque? ¿Cómo está? Buenos días.
1: Luis, un día.
0: ¿Cómo andamos? ¿Todo bien?
1: Gracias
0: Hola.
1: a Dios, todo bien, Luis, sin problema. Aquí
0: Ajá.
1: compartiendo.
0: Ahí
1: Hola.
0: te estamos escuchando bien. ¿El partido Francia-España, España-Francia, desde tu punto de vista?
1: Y te estoy escuchando, Luis. Comparto plenamente contigo. Le pasó encima de España. Es un equipo que colectivamente hoy es el mejor del mundo, ¿verdad?
0: Lo que pasa es que España luego
1: Dijo.
0: llegó con ese apelativo. Yo no sé por qué nosotros le magnificamos mucho a Francia. A lo mejor vos, como yo, no tanto, ¿verdad? Pero manejábamos la estadística, pero España, no sé si tuvo algún cierto inconveniente, generó una cierta duda en la fase de grupo, pero España llegó como favorita al Mundial 2026, profesor. Hay que ser sincero, España es una máquina. España, reitero, los últimos enfrentamientos con Francia, pues siempre le ganó a España.
1: Siempre. Pero la fase de grupo no estaba en su real dimensión, como se dice, porque empezó el Mundial con el empate ante el Cabo Verde, ¿verdad? Y dejó,
0: Dejó
1: no,
0: duda.
1: no, no tuvo, no, dejó dudas. Pero después se fue, pero no como lo de ayer, ¿verdad? Ayer demostró su alta capacidad futbolística, porque ni Yamil no estaba apareciendo, ¿verdad? Así en forma esporádica, como es un jugador que se espera
0: Sí.
1: mucho, que marca la diferencia. Pero ayer España hizo un partido extraordinario, ¿verdad? En las dos facetas, atacando y defendiendo, porque cuando pierde la pelota es un equipo, una máquina de recuperar rápido, no tiene 5 segundos para recuperar. No podía Francia ante este equipo, mejor equipo, ¿verdad? Sabíamos, dijo, de la fuente, que íbamos a enfrentar al mejor seleccionado del Mundial, pero enfrente está el mejor equipo del Mundial. Y es cierto, porque tiene jugadores extraordinarios, Luis, extraordinario, y la banca de suplencia,
0: Sí.
1: extraordinarios jugadores entraron. Si es que no resiente el equipo español, ha salido algunos ídolos dentro del medio campo y demostró que es actualmente, colectivamente, el mejor equipo. A lo mejor en las individualidades no, pero en el aspecto colectivo es un gran equipo, Luis. Le pasó encima, comparto plenamente contigo, ayer contra Francia no tuvo tantas oportunidades de gol. Francia ayer le tapó todo en todos los campos de juego, y
0: Sí.
1: España, que es un alto nivel futbolístico que tiene, y un equipo que tiene una opción bárbara de ganar el campeonato, Luis, así como están las cosas.
0: Ahora, si la manera que juega España, para vos particularmente, ¿qué escuela es? Porque yo estaba diciendo hace rato, a mí me parece nomás la escuela de Guardiola,
1: Ah,
0: de
1: totalmente, Luis.
0: Barcelona, a pesar de que Guardiola creo
1: Totalmente.
0: que nunca dirigió a una de las selecciones españolas.
1: Totalmente. Y eso lo dijo también la fuente. Lo que más me gustó de su declaración es que le valora a los profesionales españoles, que siempre trabaja bien. Y es la escuela Guardiola, en la posesión, en todo sentido, ¿verdad? Es la escuela de Guardiola. Él revolucionó el fútbol mundial en todos los clubes donde se iba, ¿verdad? En Inglaterra, en España, en Portugal, por todos lados. Ese fue, revolucionó este fútbol de toque, ¿verdad? Y lo consiguió, varios campeonatos, varios champions. Y yo comparto plenamente Guardiola. No
0: Bueno,
1: se apura nunca, sale jugando hacia atrás
0: sí.
1: sin ningún problema. Lejos la pelota de España ayer. No pudieron los franceses. Es que sabe lo que quiere este equipo de España. Que tiene Olmo, a Rodri,
0: Sí.
1: tiene a jugadores
0: Oyarzabal, por ejemplo, el que
1: extraordinarios.
0: convirtió el penal, es un señor jugador, será.
1: Es y la personalidad que tiene en el penal, se agarró. Y ese goleador tiene 5 goles también, 5 o 6 goles también tiene.
0: Sí,
1: ¿Para?
0: 6 goles ya convirtió
1: Seis
0: Oyarzabal.
1: goles,
0: Sí.
1: seis goles.
0: Y ese proviene de un equipo modesto de España, de Real Sociedad, de capitán de Real Sociedad. Y me
1: Sí, un
0: supongo que
1: equipo
0: ahora,
1: modesto,
0: después de este
1: puede ser.
0: mundial, a lo mejor estará recibiendo muchas ofertas para ir a otros clubes, ¿verdad? De
1: Y tiene.
0: mayor envergadura, digamos, ¿verdad? Pero un jugadorazo será.
1: Sí.
0: ¿Cómo lo que ustedes, los técnicos, porque analiza para llegar a una conclusión? ¿Cómo se explica este Mitaí de 19 años, Cubarsí?
1: Juega central, juega central.
0: Hoy caso en el mundo, 19 años, more, Cuba. Ayer te diste cuenta con el otro zaguero, coño, en turnada de Mbappé. Ah,
1: No, pero
0: cada
1: ¿sabes
0: vez que
1: qué,
0: le
1: Luis?
0: marcaba este cubarsí de 19 años, hubo. Nega, estoy ni pelota o paraco, tipo, o sea, ¿cómo va?
1: Los jugadores jóvenes, pues generalmente los técnicos le ubican en lugares estratégicos, ¿verdad? Son delanteros, son extremos, son volantes, pero central no, ¿verdad? Y este chico, ¿cómo juega? ¿Sí? Una personalidad como un jugador consagrado, de hecho, pero parecía un jugador experimentado, ¿verdad? Su desenvolvimiento dentro de la cancha, en su accionar, nunca perdió. Y jugó riéndose prácticamente, ¿verdad? En todo el partido, en jugadas. Y este de la parte, ¿cómo era el central este que jugaba con él? Se
0: Sí, este no sé
1: complementaba
0: de
1: muy
0: qué, de
1: bien.
0: dónde. Este también para mí es un desconocido, el
1: Mejor,
0: compañero,
1: sí.
0: el zaguero de Cubarsí, el otro.
1: Sí. Es un central de oficio, se complementaba muy bien. Y por los costados, esta cabellera que juega lateral izquierdo, ¿verdad? Es un jugadorazo,
0: Sí.
1: marcando, jugando, tiene salida limpia. Es un equipo de las acciones, atacando y defendiendo. Aparte de eso, tiene un gran arquero, Luis. Es un gran arquero porque siempre él hace último hombre. Te diste cuenta que cuando Mbappé tenía que picar, cuando tenía espacio, le metía pelota por arriba y él salía a cortar. En 12 opciones hizo eso, ¿verdad?
0: Sí, este creo
1: Actúa
0: que
1: muy.
0: este Laporte creo que es el apellido. El
1: Sí, el
0: compañero
1: aporte.
0: de este no sé
1: Laporte.
0: ni dónde juega este Laporte y Cubarsí sí sé que es un mitad y 19 años. Es titular indiscutible en la selección española y en Barcelona.
1: Sí, indiscutible. Y es un jugadorazo.
0: Y después está esta bueno, Cucurella, le dice él, ¿verdad? Pero con ella creo que es su
1: Cucurella.
0: apellido,
1: Sí.
0: Cucurella para nosotros, ¿verdad? Este sí
1: Sí,
0: que
1: pero
0: increíble,
1: cada
0: ese, ¿verdad?
1: pelota juega
0: No,
1: muerto.
0: tiene el mismo estilo, ¿te acordás de Sorín en la Argentina?
1: Sí.
0: Tiene el
1: Sí, me
0: mismo,
1: acuerdo.
0: es polifuncional él.
1: Sí,
0: Él te
1: es
0: va a jugar en la media
1: polifuncional.
0: cancha, te va a jugar,
1: Vos,
0: supuestamente juega
1: exactamente.
0: carrilero
1: Vos
0: izquierdo, supuestamente,
1: te diste
0: sí.
1: cuenta, Luis, que los dos laterales de España no tenían un puesto específico. Ellos entraban
0: No,
1: hasta por el medio a jugar. Cucurella y el
0: totalmente.
1: otro lateral derecho, de repente le veías jugando en la posición de 8, en la posición de 6. Era.
0: Porque este porro supuestamente es lateral derecho, es ofensivo.
1: Ofensivo, llega
0: Es
1: al gol, define.
0: casi parecido al juego de Hakimi.
1: Sí.
0: Sí, el marroquí.
1: Es. Tienen en
0: Y
1: medio
0: yo creo
1: jugadores
0: que
1: múltiples.
0: esa es la escuela de Guardiola, profesor. Esa es la escuela de Guardiola. Guardiola fue lo que
1: Totalmente.
0: descubrió que los laterales pueden ser ofensivos. Puede
1: Puede ser
0: jugar
1: volante, puede
0: en
1: ser
0: cualquier
1: volante.
0: lugar. Depende de cómo se presenta el trámite del partido. Increíble.
1: Y hace el trabajo lateral volante, Luis, se mete también por el medio, no solamente se va por los extremos, se va por el medio también. Y pero tiene jugadores que le están cubriendo, jugadores que hacen la cobertura. O sea, que es un equipo muy bien trabajado de España. Y es un candidato serio, Luis. Candidato serio para. De hecho, que ya está en la final.
0: Sí, no,
1: El equipo
0: tiene una banca de
1: que tiene más
0: suplente increíble.
1: oportunismo
0: Este número
1: empezó.
0: 6, que es goleador también, que convirtió goles determinantes para España, es suplente.
1: Sí. Y después salió Olmo, entró Pedri. Que es mejor de lo que están adentro, ¿verdad?
0: Y
1: Cómo tiene la
0: totalmente.
1: pelota. Sí, entró Llorente, entró de lateral también, ¿verdad?
0: Sí,
1: Llorente,
0: sí.
1: que también hace la función de volante. O sea, que en la banca tiene jugadores que son casi casi mejores de lo que están adentro, son buenísimos. Tiene
0: Y
1: banca,
0: está el
1: tiene.
0: otro también que es lo defensor de Barcelona, este García.
1: García.
0: Probablemente, no sé si yo no le he visto ayer a García o jugó de titular. Este es el compañero de saga de este Cubarsí en el Barcelona.
1: Cubas, el
0: El
1: no sé, Cuba.
0: Cubarsí, este el jovencito,
1: Ah,
0: este
1: Cuba, sí,
0: el
1: Cuba.
0: zaguero. Este juega luego en Barcelona con García. Y García también está en la selección española.
1: Pero es increíble, Luis, este Cuba sí es genita y un cara medio cubo verde, ¿cómo se dice, verdad? Y cómo juega en esa zona central, ¿verdad?
0: Juega ahora de titular. Este creo que es del Athletic de Bilbao, este Laporte. Increíble.
1: Pero tiene muy buena estatura, tiene buen fútbol, trabaja bien por abajo, por arriba, es impasable.
0: Porque
1: Es
0: este
1: que no.
0: Cucurella creo que compró ahora viene al Real Madrid, ¿verdad? Este era
1: Se va
0: el
1: al Real Madrid.
0: lateral izquierdo del Chelsea, ¿verdad?
1: El Chelsea. Sí, estaba por Chelsea.
0: Y ahora viene al Real Madrid. Y después está el otro que siempre entra, convierte goles, este Merino. Que este Merino también. Este Merino fue jugador de Arsenal. Este
1: No
0: Merino.
1: sabría decirte, Luis. No sabría decirte, Luis.
0: Sí, y
1: Pero
0: yo creo
1: cada vez
0: que
1: que
0: este,
1: entra,
0: no
1: marca
0: sé si le
1: goles.
0: compró ahora Arsenal, pero si no estoy transcordado, yo creo que este Merino juega en el Arsenal. Yo no sé si ahora le compró Arsenal, pero me parece nomás que tiene algo que ver con Arsenal este Merino. Este es un jugadorazo.
1: La vez que entra, marca goles. Es una. Y siempre le tiene como alternativa. Pero como dije, en el banco tiene buenísimos jugadores. No, hay ninguna duda. Eso que es el plantel más rico que tiene este mundial. Por los jugadores que tiene y por la capacidad futbolística que posee este equipo. Es extraordinario. Fuera de
0: Y
1: serie,
0: vos
1: estamos.
0: saqué con Luis de la Fuente, capeó otra vez este Rodrigo, porque este luego fue elegido una vez como el mejor mediocampista o el mejor jugador de Europa jugando en el City. Después creo que tuvo un bajón. Y ahora nada más y nada menos capitán de la selección española será este Rodri.
1: Cualquier tipo Luis, en cada acción de pelota y entra con todo, es un jugador que marca, que pone fuerza en la media cancha, fuera de serie. Y lo de izquierda, cada pelota entra a muerte, como si fuese la última. Y festéjate.
0: Increíble. Y este
1: ¿Te acuerdas de lo
0: Pedri,
1: que criticaba Mbappé cuando iba a definir, cuando iba?
0: que entró ayer, pues, en medio equipo de Barcelona. Es suplente.
1: No, es el mejor volante. Barcelona, un jugadorazo.
0: Este tiene el mismo estilo que los grandes mediocampistas que tuvo Barcelona, como el caso de Iniesta, por ejemplo. El mismo,
1: Iniesta.
0: casi, casi
1: No, la.
0: el parecido a Iniesta con este Pedri.
1: Muy parecido a Luis, porque es considerado. Iniesta también en su momento fue el mejor en ese puesto en España y en el mundo, ¿verdad? Es un jugador que marca la diferencia, sale así, siempre se ofrece para jugar. Y lo de Pedri también, ¿verdad? Y este Rubito, este Olmos, ¿se da cuenta, Luis, cómo corre el tipo? Aparece
0: Increíble.
1: por todo el terreno de la
0: Y
1: cancha,
0: este
1: increíble.
0: Olmo, pues, también es el número 10 de Barcelona.
1: Número 10 Barcelona.
0: Increíble
1: Y
0: cómo
1: tiene
0: juega.
1: muy buenos
0: Y
1: jugadores.
0: vos sabés que
1: Tiene muy.
0: este tipo que entró en el segundo tiempo ayer, este con la estrella de Athletic de Bilbao, este Williams. Este es titular indiscutible, evidentemente. Yo creo que él llegó a jugar de titular en España también, en la selección española. Y mucho piden para que sea el compañero de Lamine Yamal, este Williams. Y no, tampoco juega de titular.
1: No, allá entró el segundo tiempo.
0: Sí. ¿Y qué paso tiene ser de España? ¿Qué paso tiene? Yo, por eso le decía yo a la audiencia. Me parece nomás de que se le magnificó demasiado a Francia, no sé por qué. ¿Por qué? Porque estadísticamente hablando, España siempre le viene ganando a Francia en los partidos. Ya pensé por
1: Sí.
0: Europa y en la competencia, las veces que ellos se encontraron, en los últimos compromisos ganó España.
1: Sí, siempre ganó. Hay una supremacía de España ante Francia. Y es un equipo diferente, porque sabes que Luis Leguay puede tener muy buenas individualidades, como lo tiene España, y como lo tiene algunos equipos también, ¿verdad? Pero esa individualidad pues, es lo que hay que hacer de que sea un equipo colectivo. Y España tiene eso. Es un equipo que trabaja muy bien en equipo, desde el arco hasta el último. Los suplentes que entran son de nivel. Si es que no. Es un equipo completo, Luis, todo España.
0: Bueno, este Laporte dice que tiene 32 años, es
1: Sí, muy
0: francés
1: presentado.
0: nacionalizado español y dice que jugó luego en el Manchester City también. Este. Increíble. Y este otro
1: Él es
0: jugador que
1: francés,
0: entró,
1: Luis.
0: este Baena, este juega de titular. Baena es el apellido.
1: Pero eso siempre fue titular, Luis. Para mí que fue siempre titular.
0: Baena,
1: Sí.
0: en los últimos partidos no me está jugando de titular él.
1: Pero la fuente siempre hace eso, ¿verdad? No, no hay, para mí que no hay lo dentro del plantel jugadores titulares, a cualquiera le hace jugar, ¿verdad? Aparte de Yamil, pues después todo el jugador, pero en la banca tiene buenísimos jugadores también, ¿verdad? En el recambio no tiene problema, entra y juega mucho mejor de lo que están adentro.
0: Bueno, juega en el Arsenal este Merino. Sí, me parecía luego. Jugadorazo. Y tiene la casaca número 6 en la selección española. Y convirtió
1: Sí,
0: dos
1: como es
0: goles
1: ella.
0: clave en este mundial para España. Dos goles clave convirtió este Merino. Y bueno, así que yo particularmente, cada uno puede tener nuestra opinión y el fútbol pues depende mucho del punto de vista de cada uno. Para mí, indiscutible, la victoria de España le pasó por encima a Francia. Creo que quedó corto incluso el marcador.
1: Quedó corto. Para mí que España estaba más cerca del tercero que el descuento de Francia, ¿vale? Porque no es un equipo que te marca goles y dice que se le pierde. Ahora siempre busca el arco enfrente, priorizando siempre la posesión del balón, porque tuvieron en su mayor tiempo ayer el partido. Y Guardiola siempre lo dijo: si vos tenés tu poder un 70, 60, 70 minutos del partido de la pelota, tenías más opciones para ganar. De hecho, que no te garantiza también, pero tener más opciones. Y ayer demostró eso España, que es un equipo que toca bien. Los 11, todos los que entraron tenían buen pie. O sea que no hay jugadores. Después la disputa hoy y a la full inversión. Da gusto verlos jugar. Yo disfruté el partido de ayer porque da gusto verles jugar a equipos grandes como España. Le pasó encima ayer a Francia. No tuvo ni se movió ayer el equipo francés, Luis. Yo de
0: Sí.
1: esa manera también.
0: Bueno, porque yo creo que haciendo memoria, Mbappé tampoco. En el segundo tiempo, si no estoy equivocado, ¿verdad? Puede ser que me equivoque, pero para mí que no generó ninguna jugada de gol Francia en el segundo tiempo.
1: No llegó nunca. Siempre atrás tiene una defensa fuerte, un buen arquero. Los 90 minutos, todo. Y no tuvo opciones de gol de Francia en el segundo tiempo, Luis. Y en el primer tiempo tampoco, no tuvo muchas opciones. En todo el terreno por los españoles.
0: Sí. ¿Y el partido
1: ¿Qué
0: de
1: te das
0: hoy,
1: cuenta,
0: Buque?
1: Luis?
0: ¿El partido de hoy?
1: Y pronóstico reservado, Luis. 50-50. Porque Inglaterra también subió últimamente de rendimiento de un equipo. Para mí que los cuatro equipos tradicionalmente mundialistas llegaron también a esa instancia. Y Inglaterra es un equipo muy fuerte. Pero Argentina tiene a Messi, ¿verdad? Y hay que verlo. Ojalá que Argentina llegue a la final. Y verle un poco también a esos mozos, los mediocampistas de España con lo de Argentina, porque Argentina tiene a McAllister, Paredes, a Fernández, tiene a
0: Sí.
1: muy buen mediocampista y para mí que Argentina tiene la posibilidad de pasar y de ver una final entre España y Argentina. Eso es lo que deseo, ¿verdad? Como sudamericano. Tenemos que estirar todo, aunque lo mitad o sea ir a Argentina, pero él es un caballito de batalla, Luis. Entonces
0: Sí.
1: tenemos que alentar que Argentina pase y que un sudamericano sea otra vez un campeón del mundo, porque un europeo viene a Chicago y paz. En el apoyo madre y vamos a hacer fuerza para que Argentina esta tarde le gane a Inglaterra. Pero es un pronóstico reservado, Luis, por los dos equipos.
0: Si Argentina, yo tengo una única duda y quiero compartir contigo porque si Argentina es un equipo que se adapta de acuerdo a su rival y ello acelera de acuerdo a su rival, yo no tengo duda de que Argentina puede ganarle a Inglaterra hoy. Si es que se adapta de acuerdo al equipo rival. Ellos producen fútbol de acuerdo a su rival. Ahora sí, si es que no se adapta y hasta ahí nomás Argentina es su producción futbolística, yo tengo mi duda, porque en serio te digo, yo tengo mi duda si es que Argentina hasta ahí nomás llega, porque Argentina es una selección que demuestra y demostró varias veces que se adapta fehacientemente a su rival, al nivel futbolístico.
1: Tengo entendido que es así, Luis, porque contra Cabo Verde, por ejemplo, fue así, ¿verdad? Le tuvo más redes el Cabo Verde, ¿verdad? Y contra Bélgica también. Y supo capear los momentos difíciles. Y de acuerdo al rival, parece que ellos se aprietan más, como lo dijiste, ¿verdad? De acuerdo al volumen de juego que practica el equipo adversario. Y cuando hay opciones como para que ellos aceleren y levanten más el volumen de juego, Argentina es un equipo que trabaja muy bien también, tiene muy buenas individualidades y tiene a goleadores ahí arriba, tiene a volantes que corren como caballo, como se dice, un Messi cuando está, es un jugador que marca la diferencia. Y comparto contigo, Luis, de que Argentina, para mí, que alguna vez se juega de acuerdo al rival también, cuando no hay mucha exigencia, tampoco muchos se exigen ellos.
0: Por
1: Pero
0: eso.
1: cuando hay un volumen de juego bueno del equipo adversario, ellos aprietan y parece que aprieta más el acelerador, como se dice.
0: Y esa es mi duda. Si es así, yo creo que Argentina le puede superar hasta tranquilamente hoy a Inglaterra. Ahora sí,
1: Inglaterra es un
0: si
1: equipo.
0: es que hay por lo menos una producción futbolística que queda en el molde, como se dice, de Inglaterra. Inglaterra tiene varios jugadores desequilibrantes, porque en
1: Sí,
0: un abrir
1: tiene
0: y cerrar de
1: mucho.
0: ojos te va a llenar la canasta si macaneas. Viste que yo, por lo menos hasta ahora, veo que en Argentina hay algunas líneas que suele tener inconvenientes. Media cancha, yo veo inconveniente con el amigo de Messi. Yo creo que él no está llenando la expectativa y sí o sí le está haciendo jugar Scaloni. A este, ¿cómo se llama? El que es su compañero en el Inter de Miami, Evo. El que juega, el que él lo le trajo,
1: Depul,
0: Messi lo le trajo al Inter de Miami.
1: Depul
0: De Paul.
1: no
0: Él no está a la altura de la exigencia. Porque no está a la
1: sí,
0: altura de la exigencia, y
1: no
0: si
1: es
0: es que
1: un
0: así nomás va a jugar él, por eso por la de pasar le sacó a Scaloni.
1: sí, porque no es un jugador que mantiene una regularidad, Luis. Vos no tenés la certeza que
0: Sí, pues
1: él vaya a
0: jugaba muy
1: poner un
0: bien
1: partido.
0: antes.
1: No, es igual como McAllister, como Fernández y Paredes, por ejemplo, que son jugadores que tienen un rendimiento siempre de una nota de 1 al 10, tiene 7, tener la certeza que ellos van a tener esa nota. Y después algún partido responde alto y algunas veces no responde, ¿verdad? O sea que no mantiene una regularidad, pero es un jugador que cuando está, tiene buena marca, es grande, trabaja bien por arriba también, es muy buen jugador. Ojalá que hoy aparezca si entra a jugar, porque allí está. Vamos a ver si juega arriba, si juegan juntos Álvarez con con el otro, con Martínez.
0: Con Lautaro.
1: Bueno,
0: Lautaro está, no está siendo titular.
1: no está haciendo titular. Álvarez
0: Hay que ver cómo es el
1: va a mantener,
0: planteamiento de Argentina.
1: va a mantenerlo el técnico a Álvarez.
0: No, Álvarez
1: Y
0: sí. Álvarez ganó la
1: porque
0: titularidad porque los primeros partidos no estaba siendo titular.
1: sí,
0: Julián Álvarez.
1: Lautaro estaba siendo titular. Después se fue cambiando el técnico y ahora ganó la titularidad él. Es un jugador del Atlético, lo está jugando muy bien, está marcando. cuatro goles, así como marcó la vez pasada, ese golazo.
0: Y
1: Él
0: eso
1: es,
0: pues el
1: tiene
0: tema de
1: ese servicio.
0: Argentina, te saca pues de la galera, ese tipo de goles Argentina. Eso pues el tema, si es que Argentina, reitero, se adapta a su rival, sabe y sabe encarar y se exige más de acuerdo a lo que le exige el rival. Yo no tengo ninguna duda que Argentina le pueda ganar hoy a Inglaterra. Ahora sí, si tiene problema, porque a mí me parece que este Romero está tocado. Este es un jugadorazo, será, este Cuti Romero.
1: Central,
0: Hay que
1: sí.
0: ver si Otamendi entra ahí. Hay que ver, será, legalmente. Así de marcarla a Harry Kane, voy a ver, será. De
1: No,
0: cualquier
1: Harry
0: lado
1: Kane
0: te da
1: ya,
0: ese gol el
1: hombre.
0: tipo, será. Sí.
1: Qué pute, ese no para modo de ver tipo, sea un jugadorazo, sea un goleador nato. Difícil marcarlo porque él bueno, es un, no es que se quede en un lugar, él está, aparece por todo el terreno, ¿verdad? Sí, es que no, pero no creo que pase mucho. Porque Inglaterra es un equipo que trabaja bien por los costados, Luis, por los
0: Sí.
1: laterales, por los extremos y por el medio también. Es un equipo de mucho cuidado. Yo pienso que va a ser un partidazo también lo de enfrentarle a a una Argentina que está en su mejor momento y es un partido que le gusta jugar a Argentina. Yo confío mucho en el equipo sudamericano que vamos a pasar hoy.
0: Yo creo que viendo el rendimiento de España, el equipo que le haría más competencia o que le enfrentaría por lo menos con posibilidad de ganarle es Argentina. Yo no creo que Inglaterra le gane a España. No creo. O sea, si hoy le elimina Inglaterra a España, viste que ellos son diferentes, los europeos, ¿verdad? Ellos deja ayer por lo menos España le cubrió muy bien a los jugadores desequilibrantes de Francia y no pudo hacer absolutamente nada, pero España pues también es un equipo que a veces abre mucho justamente la cancha y también en ese sentido da también espacio al equipo rival. Nosotros por los sudamericanos somos de marcación, ¿verdad? Y los españoles pues
1: Abre mucho la cancha, Luis.
0: ellos
1: Los
0: abren mucho la
1: laterales,
0: cancha y
1: los
0: ahí puede
1: extremos.
0: ser de que por ahí en ese aspecto Argentina pueda porque la Argentina también jugó muy a la defensiva en el segundo tiempo ante Suiza, porque a pesar de que Suiza estaba con inferioridad numérica, ¿verdad?
1: Sí, a mí me extrañó eso de Argentina, porque yo pensé contra Suecia iba a pasar tranquilo, ¿verdad? Que mi pronóstico fue de 3 goles de Argentina, acerté en eso, pero no fue la forma en que esperaba que Argentina en el transcurso de los 90 minutos iba a liquidar el pleito, pero le hizo partido también Suecia, ¿verdad? España es un equipo que gana mucho la cancha, Luis.
0: ¿Ah?
1: La hora de la salida, los laterales bien por fuera, los extremos también bien por la raya.
0: Sí, lo que
1: Pero un
0: pasa es
1: equipo que cuando llega por el medio, ellos se meten todo en el medio. Te das cuenta que ellos se meten todo en el medio y empiezan a tocar.
0: la
1: Y
0: virtud que tiene
1: cuando
0: España es que ellos salen con pelota dominada y Francia no tiene ese juego.
1: no,
0: Francia es un
1: Francia no tiene
0: equipo,
1: ese juego.
0: no sé, te parece que tiene mucha duda. Ayer, por ejemplo, iba a salir jugando el arquero y entregó la pelota, ¿verdad?
1: El
0: Casi
1: primer
0: el gol de España ya en el primer tiempo, ¿verdad? Y sin embargo que España es un equipo que maneja muy bien el balón, o sea, estos jugadores salen con
1: y
0: pelota no dominada.
1: empezando del arco,
0: Sí,
1: Luis. El arquero pues tiene que, empezando del arco mismo, porque este dispositivo táctico uno tiene que salir jugando hacia atrás y
0: Sí.
1: se tiene que tener un arquero que de buen pie también que sepa jugar con el pie, ¿verdad? Y España tiene eso. España empezando del arco tiene carácter, tiene personalidad, porque para salir así jugando hacia atrás, porque gran parte algunas veces también salía a apretar Francia, y ni ahí ellos reventaban la pelota,
0: Sí.
1: tocaban, seguían tocando, buscando por dónde salir y salían. Y cuando llegan al medio, sí, ya es una ponen casa, caja quinta, como se dice, y aparece la velocidad y la precisión, y llega con suma
0: Por
1: pillar al
0: eso
1: travesaño.
0: digo,
1: Cuando pierde, y cuando pierde
0: sí.
1: la pelota, Luis se da cuenta que ellos tienen una. No, nomás dice que le da para recuperar y lo recuperan rápido. ¿verdad? Se agrupan, marcan sobre una pelota dos, tres jugadores. De hecho, que tiene un gran resto físico también, por eso que aguanta transcurso del partido con la velocidad que imponen, con la precisión y con el esfuerzo físico que realiza en todo el partido.
0: Y en ese sentido hay que verlo a Argentina, porque Argentina pues viene por lo menos teniendo partido bastante de alto voltaje, como se dice, y eso puede jugar también evidentemente en el aspecto físico. Puque. Hay que ver si estos jugadores ya están totalmente recuperados en la selección argentina, pero Argentina viene por lo menos, no sé, si yo voy a hacer memoria, yo creo que en todos los partidos viene disputando a larga la selección argentina, casi todos los partidos. En el 3 a
1: Sí.
0: 2, la de pasada, lo que no jugó, pero casi se fueron a la larga, o sea que. Si vamos a hablar de ajetreo
1: Contra
0: futbolístico,
1: Bélgica. Contra Bélgica juega.
0: Argentina, bueno, si tiene jugadores que recuperan rápidamente el aspecto físico, está bien, ¿verdad? Pero recuerdo que en un partido Messi se tuvo que poner hielo por la nuca, ¿será?
1: He visto
0: Ahora
1: también
0: sí,
1: que ese
0: por eso
1: sistema está
0: digo,
1: utilizando.
0: hay que ver si está cansado o no. El equipo argentino.
1: Sí, porque en este campeonato así de seguidilla de partidos y con los alargues que se juega a 120, 130 minutos, trabaja mucho la parte física. Y Argentina, de hecho, que jugó muchos partidos, dos, tres partidos jugaban con alargue.
0: Y eso
1: Y
0: pues
1: va a
0: también
1: ser.
0: probablemente incide, ¿verdad? En el aspecto
1: Claro,
0: físico del jugador.
1: incide. Por eso España tiene la más facilidad, Luis, porque tiene banco suplente. Ayer, por ejemplo, cuando ganaron 2-0, ya empezaron a sacar los grandes.
0: Sí.
1: Salió ya Olmo, salió Porro, y los jugadores que entraban eran muy buenos jugadores también, pero ellos rotan bien los jugadores, no juegan 90, 90 minutos casi todos los partidos, por eso que hay más resto físico en España para mi gusto, Luis.
0: Y sí. Bueno, vamos a ver qué sucede esta tarde. Un abrazo, porque.
1: Vamos a escucharlo un poco a Rubén. Y justo en Rubén comentaba, Luis,
0: Entonces yo digo.
1: comprender la cultura. Ando sexo
0: Sí,
1: porque
0: ya
1: él pues
0: total.
1: tiene la lectura
0: Ayer
1: exacta de los partidos.
0: estuvimos interactuando la tarde y me
1: No,
0: dijo, me sorprende el equipo de Francia y no juega nada ahí.
1: realmente entiende full, Luis. Rubén, disculpa.
0: Entender la cura que tú. Dale,
1: Te
0: porque un
1: entiendo, Luis. Y
0: abrazo.
1: te da, hablamos. Chao, Luis. Chao, chao.
0: Dale, chao, chao. Sí, Fulgencio. ¿Le quiere escuchar a Nene? Dice. A mirador, Nene había sido de Puque. ¿Eh? No, hay mucha gente que le quiere escuchar a Nene. ¿Entendés el tipo? Y entonces, no entendés, Ani. Y Utoñandú, porque tiene buen criterio Nene Cardoso. En este caso, y bueno, así es que. Por orden de Puque Espínola estamos en contacto contigo, Nene, porque te quiere escuchar, dice. ¿Cómo andamos, Nene? Buenos días.
2: Día, Luis, ¿cómo estás? Pamela de la audiencia, muy buenos días.
0: Y ayer estuvimos interactuando durante el partido. Me dijiste que sorprendentemente Francia no juega nada, me dijiste.
2: Y sí, ¿no? Y le sacó la pelota, le sacó el circuito. Súper nervioso tuvieron todos. No podían hacer, no podían desarrollar el juego que ellos venían desarrollando. Lo que pasa es que Francia no es un equipo que toca, es un equipo que te llega rápido, y ayer no tuvieron pelota, entonces no pudieron hacer nada. Desconocido, una Francia desconocida ayer.
0: Y vos sabés
2: Y
0: que es sorprendentemente hasta el técnico Ocañico es ese, porque no cambió el aspecto táctico de Champ. Yo creí que iba a cambiar el aspecto táctico.
2: no.
0: Y parece que estaba perdido, o sea. Porque
2: No,
0: Francia
2: ese fue
0: jugó desde el vamos con el mismo aspecto táctico hasta que finalice el partido.
2: y sí, no, lo que pasa es que es su forma de jugar. Evidentemente nunca tuvo otra forma de jugar, que solamente el ser frontal y atacar, ¿verdad? Y en algo por algo le elogió a Alfaro Luis de la Fuente,
0: Sí.
2: porque Su defensa estuvo impecable, ¿no? Wow, impresionante como jugó. Después, en ningún momento le tuvo miedo. Con el 2 a 0 podía meter mediocampista de corte. Y lo primero que cambió fueron los delanteros y los mediocampistas ofensivos. Y después, ya cuando le vio cansado a dos defensores, le sacó.
0: Sí.
2: No.
0: Realmente tuvo. El tupé, el técnico español, le sacó un poco a porro, o sea.
2: Sí, no, y por el recorrido que estaba teniendo, evidentemente le vio cansado, y por eso le sacó, porque tenía, entonces le anticipaba en toda la jugada, ambos lados, este Cucurella sí venía incluso de izquierda a derecha, venía.
0: Sí.
2: No, la defensa estuvo impecable, entonces... Porque no era el equipo de España, no era un equipo de corte defensivo en el medio campo ni nada por el estilo, al contrario, recuperaban la pelota y se iban.
0: Y este jugador, Oyarzábal, este es, sí, el típico jugador comodín. Jaeco supuestamente delantero, pero él juega en la media cancha.
2: Y sí, es la misma cosa.
0: Porque él pero supuestamente en el aspecto en el equipo, como para la fuente, pues cualquiera diría que él es delantero. Oyarzábal.
2: Y sí, no, pero no tiene todavía España, pues no tiene el desgaste físico que tienen los demás jugadores. Evidentemente parecía que jugaba regulando los partidos anteriores.
0: ¿Quién?
2: Entonces,
0: ¿a qué equipo te referís que jugaba medio?
2: Y a España.
0: Sí, se puede entender salió... así. Porque ayer, incluso yo te digo más, para mí que Lamine Yamal tiene más potenciales que de lo que viene demostrando hasta ahora. Y que este tipo de jugadores, cuando aparece en su máxima expresión, atacate a Catalina. Yo creo que. Sí. Yo creo que Yamal tiene más que dar.
2: Sí, no, todavía no demostró. Es lo que estuvimos hablando, que Yamal todavía no apareció. No apareció en su real dimensión.
0: Sí.
2: Y yo creo que en la final, así como están las cosas, el serio candidato ahora.
0: Y sí, increíblemente España tiene este Eric García, este también es zaguero de Barcelona y no está jugando el titular. Ahí pues le ganó la publicidad este Laporte, que es un buen jugador.
2: Y hasta el mismo Cucurella.
0: Sí, pero Cucurella es difícil. Lo que pasa es que es un jugador muy rápido, marca y también llega al arco rival, como se dice.
2: Sí. No.
0: Porque yo varios partidos vi, para mí que García ganó la titularidad con Cubarsí en Barcelona. Y creo que los dos son jóvenes, ¿verdad? Este García tampoco, no sé cuántos años tendrá este García. Jugadorazo.
2: Sí, es un tipo que tiene los 25 ya.
0: Y el otro jugador que, no sé, no suena bien probablemente para nosotros, pero que también juega muy bien en la media cancha, este Ruiz. Hay un apellido Ruiz en España.
2: Sí.
0: Fabián Ruiz parece que se llama. Increíble. Con este Rodri que se recuperó totalmente. Creo que él tuvo una lesión jugando en el City. Este Rodrigo.
2: Y sí. No, y ahora estuve leyendo características de Rodri. Era un jugador muy débil, en donde le rechazaron en principio del Atlético de Madrid. Del Atlético de Madrid le rechazaron por su contextura física. Y totalmente diferente a lo demás, no, de ingeniero, de administrador, administración de empresa, algo por el estilo, y no está en el ruido de la, dice que las redes sociales totalmente apartado. Increíble. Y es un jugador con mucho físico, pero es un tipo Iniesta, con la cabeza juega, más con la cabeza que con el físico.
0: Rodri.
2: Rodri.
0: Acordate que Rodri fue, no sé en qué año fue el

0: De España, creo que este Ruiz, incluso se le compara ya con Iniesta.
1: Y
0: Había
1: sí.
0: dos jugadores, Iniesta, ¿quién es el otro? El
1: Xavi. Xavi.
0: Xavi,
1: Xavi
0: Xavi, Xavi, Xavi,
1: Iniesta. Sí,
0: Xavi, Xavi.
1: sí.
0: Increíble cómo juega ese.
1: Sí.
0: Y pues Francia tuvo problemas con esto de color, ¿verdad? De defensor número 4, demasiado lento, ¿eh? Y también no, nunca apareció Dembélé ni tampoco Olise. Y este Olise era medio equipo en el Bayern.
1: Olise no apareció Dembélé, este Barcolán y entró el otro el otro que le hicieron el penal contra Paraguay
0: Doye,
1: y aparecieron.
0: sí. Y
1: No, y después
0: sea.
1: tuvo más problemas al salir saliva. En el
0: Pero,
1: fondo tuvo problemas porque
0: Xavi es este Macuella, llegó Barcolao. Mira, ve, vos le mirás a este mosquito de Melén. Y de negro.
1: Sí.
0: Le
1: Sí.
0: falta, creo que masa muscular. A no ser que por ahí, si consigue masa muscular, o no sé si es su genética, tendría inconveniente, ¿verdad? Pero este Macuella es de negro.
1: Y hago lo mitad con algo voltazo que queda frecho.
0: Sí.
1: No,
0: No,
1: no,
0: que.
1: pero
0: Pero ahora sí, con el rendimiento que demostró ayer España, entra en la pelea. Ahora sí, así como le dije a
1: y sí.
0: Puque, España llega al mundial como favorito luego.
1: Y sí, no, pero
0: Luis,
1: es lo que estuvimos
0: sí.
1: hablando ayer. Le ganó a Francia en la Eurocopa y en la Nations League. Y casualmente en las semifinales le ganó las dos veces.
0: Sí.
1: En las
0: Bueno.
1: semifinales. Y volvió a ganarle ahora. Y con este de Chano le pudo ganar a Luis de la Fuente.
0: No.
1: No le ganó nunca.
0: Sí, 65 años tiene de la Fuente.
1: Sí. No, y un técnico de repente que vino a apagar el fuego más o menos en España después de Luis Enrique.
0: Ruiz dice que es jugador de PSG. De medio equipo, o sea, de Ruiz.
1: Sí.
0: Increíble,
1: No,
0: ¿eh?
1: y ahí pues, evidentemente que aprendió mucho de Luis Enrique, fue el que le posicionó fuertemente en el París.
0: Sí.
1: Le dio la
0: Pero
1: confianza.
0: vos estás de acuerdo que España juega la manera que juega, el aspecto táctico de la escuela de Guardiola.
1: Y en gran parte sí. En gran parte sí. Es una mezcla de ese talento de tener de la intensidad que le dan cuando tienen la pelota, es muy parecido al esquema de Guardiola.
0: La intensidad y los toques.
1: Sí, exactamente.
0: Impresionante cómo toca España, será.
1: Sí.
0: Y lo que
1: No,
0: veo es que pocas veces atrasa el balón cuando toca España. Ahorita alguna jugada, pero nosotros en Paraguay practicamos también el toque-toque, el piqui-piqui y economita. La escuela de Chiqui Arce, pero Chiqui Arce pues es un técnico que recibe la pelota el lateral derecho o el carrilero, o atrasa tenés sí o sí la pelota, la
1: sí,
0: jugada.
1: no, no,
0: Sí.
1: incluso ya estando ahí como para ir más adelante. Vuelve a retroceder. No sé si te acordás del Pachi Carrizo, cuántos goles mandó
0: Sí.
1: meter cuando Chiqui estaba como técnico en Cerro.
0: Porque este es el estilo también de Chiqui, pero Chiqui es un técnico que indica probablemente a sus jugadores que tiene que atrasar la jugada,
1: Y
0: tiene que
1: sí, no,
0: retroceder.
1: yo siempre cuestioné lo de Chiqui, porque él hace un gol y en vez de ir a tratar de meter el segundo, empieza a querer tener pelota y a retrasar la pelota, a ralentizar el juego de su equipo. Entonces, ese no funciona. Pues te das cuenta que Chiqui, dos mundiales que podíamos, ya teníamos incluso contra una Venezuela eliminada que nos dejó fuera dos veces. Mundial, y
0: Sí.
1: por esa forma de jugar.
0: ¿Y lo que pueda significar hoy Argentina e Inglaterra desde tu punto de vista?
1: Y ahí está la gran diferencia de los europeos, Luis. Hay una gran diferencia, incluso entre ellos mismos. Ayer la diferencia que marcó España contra Francia fue abismal.

0: Sí. Y hay que ver, pero Argentina, por decirte, contra Suiza ya entró a defenderse. Pero yo creo que si entra con esa actitud de querer defenderse contra Inglaterra, creo que levante.
1: Sí.
0: Conte que la defensa de Argentina para mí era muy, muy endeble, pero el partido contra Suiza salió a la perfección. La defensa,
1: Pero
0: la
1: este
0: defensa que
1: Romero es
0: hacía.
1: bueno. Este
0: Sí.
1: Cuti Romero.
0: No, y por algo le sacó el puesto a Otamendi.
1: Otamendi.
0: Sí.
1: Otamendi. Digo, ya
0: Incluso
1: los últimos partidos ya se le complicaba. Sí.
0: te descuide que ahora le quiera meter a Otamendi con esos dos centrales más, que cambie su figura táctica también de Scaloni.
1: Puede ser.
0: Sí.
1: Puede ser.
0: Y hay que
1: Pero este Cuti
0: practicar.
1: Romero juega muy bien, será.
0: Y sí, la misma cosa de Lisandro Martínez, como fue impecable en los cruces el partido contra Suiza,
1: Y este
0: sacó
1: tiene
0: todo.
1: el mismo juego que Cubas.
0: Sí.
1: Chiquitito, es
0: Sí, pero
1: increíble.
0: no. Increíble cómo corre.
1: Gladiador realmente, será. Una
0: Llega a
1: maquinita.
0: todos los cruces.
1: Una maquinita de calcular en la media cancha este Martínez.
0: No, más defensor central, pero el tema es que sale hasta la media cancha y a pelear la pelota.
1: Sí. Ahora sí, este Bellingham, y eso es peligrosísimo
0: Sí,
1: en Inglaterra. Es un
0: no darte
1: jugador
0: cuenta
1: que
0: que
1: hoy día juega en un puesto diferente de lo que él juega en Real Madrid.
0: sí,
1: Le
0: no, y juega
1: da
0: mucho más adelante.
1: más libertad el
0: Y
1: técnico
0: sí.
1: inglés a Bellingham, porque viste que en
0: No,
1: Real Madrid, pues, él juega también medio de marcador, ¿verdad?
0: y sí.
1: Medio suelto marcador.
0: Sí, pero ahora tiene también esa función, pero le da más libertad en irse. Incluso está rompiendo récord en los mundiales. No hay un volante de su característica con tantos goles. Dice
1: Sí.
0: que no, él ya sobrepasó, no hay un. En los mundiales no hay un mediocampista de corte con tantos goles como él.
1: Sigue primero Orlando Gil en producción futbolística, a pesar de que por ese rato se eliminó.
0: Y sí.
1: Tenía 20.3. No,
0: Sí.
1: 23.3 creo que tenía. Y se nos el arquero, o sea, figura con los últimos compromisos.
0: No tuvo, no le alcanza
1: Incluso
0: la
1: el
0: quinta.
1: gol que le hicieron a Dibu.
0: Y sí, no dice, pero hay cuestionamientos sobre Divo, pero es pues lo que te estaba diciendo. El Divo pues ya está por alcanzar los 1.000 goles recibidos. Creo que llega primero a los 1.000 antes de Cristiano, él, con goles recibidos que Cristiano metiendo 1.000.
1: Sí, pues eso ya pone mi tapa increíble también. Digo. Pero digo, nomás no sé cómo
0: No le
1: estará
0: no
1: ahora
0: está.
1: el tema. Este juego se lleva en cuenta, digamos, el porcentaje, ¿verdad?
0: Y
1: Y
0: si
1: bueno,
0: el
1: como que Paraguay
0: porcentaje
1: quedó
0: de
1: ya
0: palabras que
1: hace
0: tiene.
1: tiempo fuera del mundial. Pero seguía marcando primero Gil, Orlando Gil. No
0: Y
1: sé ahora
0: sí.
1: cómo estará.
0: Y hay que ver porque no hay todavía arquero que se haya destacado de repente con grandes tapadas. No, generalmente no hay.
1: No, no hay.
0: Y por eso, y si está todavía arriba, es por los partidos contra Alemania y contra Francia. Ellos tienen la forma de cómo calificar eso, de que evalúan cómo de acuerdo a las tapadas, yo creo que están evaluando.
1: Sí, no sé cuántas tapadas tuvo Orlando Gil.
0: Sí.
1: Bueno, supuestamente sigue pidiendo. San Lorenzo, 7 millones de euros por Gil.
0: Sí.
1: Sí.
0: No, y su rescisión fue de 10 millones de dólares. Eso es lo que puso San Lorenzo en la rescisión de contrato. Entonces pero yo creo que se va Gil. La proyección que tiene es joven, con la altura que tiene, entonces, y va a ir puliendo muchas cosas más.
1: A mí me dijeron que River y Boca le quiere a Gil, los dos. Los dos grandes del fútbol
0: Pero antes
1: argentino.
0: del mundial ya se
1: Pero lo
0: había
1: que pasa
0: dado
1: es que
0: en Boca.
1: River va quedando sin arquero. Armani creo que se está retirando.
0: Ya no, ya él ya anunció su retiro, se vuelve a la Nacional de Medellín.
1: Bueno, y también Boca no tiene arquero.
0: Y sí, hace rato que no
1: Boca
0: tiene.
1: está muy cuestionado, este que tuvo mucho tiempo en el fútbol brasileño. ¿Cómo se llama? El apellido del arquero de Boca. Este es muy
0: Marchesín.
1: cuestionado, ¿eh? ¿Eh?
0: Sí, el de Marchesín, vino de.
1: Sí.
0: El vino no, no de Brasil, de México. En México estuvo.
1: No, en Brasil tuvo él.
0: No, no,
1: Brasil también tuvo mucho tiempo él. Sí.
0: estuvo un tiempo en Brasil y después tuvo la última. Él ya vino ya de México, ya vino, creo que a Boca.
1: Ah, bueno, porque él estuvo en Brasil. No recuerdo qué equipo tuvo como. ¿Qué equipo tuvo el Cruzeiro, el arquero de Boca? ¿O en qué equipo tuvo? ¿O en Sao Paulo? Y es muy cuestionado en Boca.
0: No, no, oye, ¿para qué? De lesión, ¿no? Más tiempo pasa afuera que adentro. Muchas lesiones tienen. En Boca,
1: Sí.
0: por ejemplo, no. En los momentos decisivos, él siempre estaba lesionado.
1: También. O sea que los dos grandes del fútbol argentino no sé si estarán incorporando arquero o están sin arquero, ¿verdad?
0: Y sí. Pero de lo de Gil se habló en Boca antes del Mundial, se había hablado.
1: Sí. Y en
0: Y
1: River
0: hay que ver.
1: también.
0: El tema que el cachete económico, si se va a Boca, pues es mucho más. Pero eso ya no interesa ahora. Con el ser jugador de selección, pues ya le da otro plus. Tiene otro precio ya el jugador. Y al más con el rendimiento que tuvo en el del Mundial, tiene garantizado eso.
1: Y veo que Galarza puede ir a Francia en el club de Enciso, Estrasburgo.
0: Sí,
1: Sí.
0: se estuvo hablando. Hay que ver cómo. Porque River, supuestamente que el Chacho Coudet le requirió otra vez su presencia. Hay que ver. Pero
1: Sí.
0: ya tiene que salir de River. La hinchada se tomó con él. Entonces, un partido nomás que no esté a la altura, ya le van a volver a cuestionar. Entonces, lo mejor sería que salga.
1: Junior ya fue anunciado en el Atlanta.
0: Sí, Junior ya. El Tata Martino, evidentemente, le llegó.
1: Y a ese ya su última recorrida de Junior Alonso.
0: Bueno, y ya ganó mucha plata. Estuvo por Rusia, cuánto tiempo en el Brasil, estuvo en Boca. En Boca incluso salió por más plata, nomás salió, se fue otra vez al Mineiro, porque Boca no quería dejarle ir.
1: El caso de Gustavo Gómez, él creo que se queda en el Palmeiras ya como para colgar los botines.
0: Y sí, a no ser que tenga que quieran largarle y pueda, como él rechazó una oferta de Arabia, millonario, le igualaron el salario, creo que le dieron más incluso para que se quede Luis.
1: Sí. Por eso digo, hay
0: Y
1: que
0: uno
1: ver.
0: de los clientes del banco en como este tema de la maquila ahí con Francis,
1: Sí.
0: uno de los y adoración le tiene a Gómez.
1: Sí. Definitivamente. Hay que comenzar luego citando a la presidenta.
0: Y sí.
1: Mencionando a la presidenta. La presidenta de Palmeira le hace el aguante a Gómez.
0: Sí.
1: Es muy querido Gómez en Palmeiras. Es palabra
0: Y
1: mayor
0: sí. Palabra
1: para
0: mayor.
1: los
0: No, y el
1: brasileros. Sí.
0: salario que gana es altísimo, ¿no? Por comodidad mismo no creo que quiera salir, a no ser que sea demasiado grande la diferencia económica que le puedan ofrecer en otro lado, en otro lugar. Ya tiene, generalmente pues ya uno cuando está mucho tiempo ya se alegra en donde está. Es la misma cosa que los argentinos, los uruguayos que vienen a Paraguay y después ya no quieren irse más, se quedan todos por acá.
1: ¿Qué problema tuvo el argentino que vino a Guaraní y finalmente renuncia? Tuvo las últimas fechas del campeonato de apertura y
0: Y sí,
1: finalmente se
0: faltaron
1: fue.
0: tampoco. Leí que son problemas particulares, problemas familiares, algo por el estilo, dice que algo, no sé si fue o algo más detrás de eso, porque es llamativo, ¿eh?
1: Llamativo, eh.
0: O a no ser que no le hayan traído los jugadores que él quería y dijo que el equipo no iba a funcionar, entonces hay muchos factores ahí, Luis, porque si es que
1: Hay
0: no le
1: que ver cuál
0: dan.
1: fue la causa, porque habló pues el dirigente de Guaraní, el representante, o sea que el vocero
0: Sí,
1: y Cacabelo. Y él
0: claro, sí.
1: manifiesta que problema personal, particular.
0: Y eso es lo que se dijo, pero
1: No,
0: hay que ver
1: no
0: porque
1: habló
0: después.
1: él del plantel ni nada por el estilo. Fue un problema
0: No,
1: particular de este. Era un buen número 10, jugó mucho tiempo en San Lorenzo.
0: sí, de San Lorenzo, sí, el emblema de San Lorenzo, pero hay que ver si yo calculo de que porque en Guaraní no sonó jugadores que hayan llevado, y si lo más probable es que haya sido por eso también, que vio que no tenía potencial y que no iba a poder de repente sobresalir, y como se dice vulgarmente, huir a tiempo no es cobardía. Porque
1: No,
0: si de repente
1: a pesar de que el dirigente dijo que Romagnoli no, salió por una cuestión que no tiene nada que ver
0: sí,
1: con
0: no,
1: lo deportivo, ¿verdad?
0: lo que yo
1: Él
0: leí
1: tomó la
0: fue que fue...
1: decisión él tomó la decisión de retirarse por un problema particular, no del
0: Y
1: plantel.
0: sí. Y sí, no, no, y no, no, no habló. Y una manera salomónica de repente de esquivar las cosas puede ser. Por eso que a mí no me cuadra mucho el por qué se haya ido. Como también puede ser la misma cosa que este Martín Arias, que era arquero de Cerro, adujo problemas particulares, porque su señora es uruguaya, que por eso que, porque no creo que gane más en Uruguay que lo que está ganando en Cerro.
1: El caso de Alexis Arias.
0: Alexis, sí.
1: Martín Arias.
0: Sí.
1: Y bueno, la verdad también, Guaraní no, hasta ahora no anunció ninguna incorporación.
0: Y por eso te estoy diciendo,
1: Puede
0: Luis, ahí
1: ser
0: por ese
1: también.
0: lado yo
1: Sin embargo, creo que varios jugadores salieron de Guaraní. Yo creo
0: no,
1: que
0: no,
1: se dio
0: y bueno,
1: Guaraní y creo que transfirió varios jugadores Guaraní.
0: y sí,
1: Y le
0: no, y
1: trae a este
0: tenía mucho.
1: Galeano, ¿será? Este Galeano era técnico de Libertad. Que quedó él como interino y pues finalmente campeón, salió campeón con Libertad. Después creo que se fue, no sé, al fútbol árabe, parece que se fue, Galeano.
0: Sí, estuvo por ahí, estuvo por ahí una temporada, creo que estuvo, ni, o sea, ni una temporada creo que no completó.
1: Y hay que ver, Guaraní es una institución que invierte mucha plata en cada campeonato y también muy exigente en los aborígenes.
0: Y sí, después le entra mucha plata. ¿Cuántos jugadores ya transfirió? En cada mercado de pases, Guaraní transfiere jugadores. Están por darte un ejemplo, este que está en Olimpia, que fue transferido al Brasil y que volvió. Después estaba Segovinha, que desapareció del mapa ahora, que también hacía muchos jugadores. Y este Maidana, que ahora está en Talleres, muchísimos jugadores. En Olimpia están dos, tres por ahí. Está este Vargas y está un lateral izquierdo también que se fue al Olimpia.
1: Pero hay que ver con lo de Galeano que puede aportar en Guaraní.
0: Y por eso te estoy diciendo, porque lo ideal hubiera sido si tiene más técnico, más jerarquía. Se habló mucho de Palau, incluso de Julio César Cáceres, y por algo pasó ahí.
1: Incluso se habló de Jiménez, ¿verdad? Pero Jiménez pero está
0: Mira, un gato
1: el
0: Jiménez que
1: Jiménez
0: está
1: pero es técnico ahora de Rubio Ñu.
0: en Rubio Ñu, se habló también. Se habló también.
1: Pero Cacabelo dijo que ellos en ningún momento tuvieron la intención de contratar a Jiménez. Porque ellos no son así.
0: El llamativo, pues, lo que pasa es que de repente se tira la información del periodismo, pues de repente tira por estilo Aníbal Xu, de repente dicen nomás las cosas por ahí si sí sucede.
1: También.
0: Sí.
1: Pero no deja de llamar la atención lo de Guaraní.
0: Sí, ya, no, por eso te digo, ya, yo tengo, ya no sé si realmente haya sido problemas personales o familiares de Romagnoli. Algo hay ahí.
1: Bueno, después de este mundial ya vienen los
0: Bueno, y
1: partidos
0: ya
1: por la Copa Sudamericana y
0: volvemos
1: Copa
0: a
1: Libertadores
0: nuestro.
1: Cerro, Copa Libertadores Olimpia
0: Sí.
1: Sudamericana.
0: Sí, no, y lo primero que empieza es el repechaje de la Sudamericana. Para
1: Sí,
0: Sudamericana.
1: el playoff
0: El playoff.
1: para
0: Y después
1: conocer
0: ya la
1: después
0: siguiente
1: los
0: semana.
1: emparejamientos por la Copa Libertadores.
0: Y sí, para.
1: En este caso, los
0: Sí,
1: terceros de
0: sí.
1: la Copa Libertadores juegan con el segundo de la
0: Con el
1: Sudamericana.
0: segundo de la Sudamericana. Y el. Entonces.
1: Ahora sí, en la Copa
0: Para.
1: Libertadores Cerro ya conoce a su rival.
0: No, ya están
1: En
0: todos
1: este
0: los
1: caso, lo de
0: rivales, ya están
1: Palmeiras.
0: todos los emparejamientos, ya están
1: Primero
0: todos.
1: juegan en Sao Paulo.
0: Sí, porque Cerro llegó más, con más puntos que Palmeiras.
1: Sí.
0: Eso, el Cerro clasificó primero, pues.
1: Sí,
0: Y Palmeiras segundo. Entonces, el primero pues tiene la ventaja deportiva, como se dice, de definir en casa.
1: ¿Y qué tal la expectativa de tu punto de vista para
0: Yo creo
1: hacerlo?
0: de que está preparando bien, porque los partidos amistosos que está jugando la Argentina, a Racing creo que le ganó, a Defensa y Justicia empató. Es decir, que está teniendo un buen ritmo, porque el fútbol argentino es totalmente diferente al ritmo nuestro, Luis.
1: También, tenés
0: Sí.
1: razón.
0: Poco nada, pues de repente se le hace seguimiento, porque todo el mundial pues, está acaparando, no se le hace mucho seguimiento, salvo los recortes que se tiran. Ahora,
1: Pero
0: por
1: hay que
0: decirte,
1: ver
0: ahora
1: también Cerro si le afecta este receso, ¿no? Porque Cerro pues interrumpe su compromiso copero en su mejor momento.
0: sí, pero también tengo que tener en cuenta que físicamente Cerro no estaba y el recondicionamiento físico puede ser como bueno o como también malo. Hay que ver cómo vuelven. Pero hay problemas y Aliceda creo que va a salir del equipo, no. No, está todo definido también en Cerro. Hay que ver todas esas cosas.
1: ¿Y Cerro, su arquero titular sería este que viene de refuerzo o sería Junior?
0: Y
1: Gatito.
0: Junior, lo que pasa es que Junior tampoco está definiendo. Están esperando que él se acople al plantel, que todavía no se acopló.
1: Sí, así mismo es. Bueno, vamos a
0: Y
1: ver qué
0: sí.
1: sucede esta tarde. Entonces, comentamos mañana Argentina-Inglaterra.
0: Dice que vamos a estar a un
1: Dale, nene, un
0: Perica,
1: fuerte.
0: vamos a hinchar por Argentina.
1: ¿Qué?
0: Vamos a hinchar por Argentina.
1: ¿Vos apostás por
0: Va a
1: Argentina?
0: ser un. No, yo te digo que ojalá que gane.
1: No, y por una cuestión
0: No va a ser fácil
1: territorial
0: el partido.
1: geográficamente, pues
0: Por
1: ya es
0: Sudamérica.
1: importante la Argentina o ganar, pero
0: Sí.
1: la cuestión afectiva, ¿no?
0: Sí.
1: Ya a corozo de la Argentina ya eliminado,
0: Y
1: en
0: sí,
1: cuestiones
0: no, yo sé.
1: afectivas.
0: Nosotros
1: Pues en cuestiones de
0: vamos a
1: razonamiento
0: hinchar por
1: lógico,
0: Argentina.
1: sí. Vamos a querer que Argentina gane,
0: Sí,
1: ya sería el único representante de
0: claro.
1: Sudamérica.
0: Sí, bueno. No,
1: Pero
0: y
1: anunciando
0: por
1: no
0: eso
1: evitar la
0: creo,
1: cuestión ahí y la
0: como te
1: Argentina
0: dije
1: ya
0: la vez pasada.
1: eliminado. Sí.
0: Sí.
1: Sí.
0: No, es lo que te dije la vez pasada. Atender nomás a Alejandro Domínguez ni los goles de Paraguay gritó tanto como gritó el segundo gol de Argentina contra Suiza.
1: Sí. Así mismo, Acá está
0: Sí,
1: el
0: ahí sí.
1: intendente, el ex intendente y candidato de nuevo, te envía saludos, dice porque extraña mucho la costillita, dice
0: Y sí,
1: Marco Benítez.
0: no está apareciendo más,
1: Bueno, y por eso que
0: no
1: lo
0: está
1: dice que
0: apareciendo
1: extraña
0: más en
1: mucho
0: estos
1: tu
0: días.
1: asadito, ¿verdad?
0: Sí,
1: ¿Verdad, intendente?
0: no, yo, mi querido
1: Uno,
0: nene,
1: acá te saluda Marco Benítez, nene.
0: mi querido nene,
1: Buen
0: muy
1: día,
0: buenos
1: Marco, ¿cómo
0: días.
1: estás? Un
0: Un
1: abrazo.
0: gusto saludarte, te envío un gran abrazo. No, yo soy habitué del mandioquero. O sea, pues,
1: Sí,
0: antes todos los días, jale, pero aquí yo con mi nuevo,
1: no.
0: si no, se quiera jai, se quiera veda. Pero el
1: ¿Cuándo fue
0: mejor por lejos.
1: la última vez que estuvo por los mandioqueros Marco Benítez, nené?
0: En la semana después de la elección estuvo.
1: Y
0: Y
1: vos,
0: después.
1: va de un mes.
2: No, no, no. No, nene, yo estuve. La semana pasada no
0: ¿Y
2: estuve
0: pasó el
2: luego.
0: equipo?
2: Pero la anterior estuve.
0: No, el equipo no hicieron. Estuviste porque hicieron un almuerzo en casa y
2: También,
0: todo el mundo
2: ¿cierto?
0: ahí hablando de que la próxima, Marco no está, por eso nomás no vino. El equipo fuerte hizo un almuerzo en casa la semana pasada.
1: Mira un poco.
2: Sí, solemos encontrarnos en la casa de un nene.
1: Y mañana comemos nosotros
0: Mañana no,
1: puchero. Vamos a ver si Marco está en la lista de invitados.
0: frijolita. Sí, claro, lógico.
1: Ya la dice que
0: Ya la había
1: ayúdame, ya
0: comido,
1: la
0: ya
1: llevo.
0: loco,
1: Y es de
0: ya.
1: Darío.
2: No hay
1: Darío, ahora ya.
0: ¿Eh?
1: Sí. Y oye, y se acá, yo, o sea. Bueno, vamos a comer mañana puchero,
0: Sí.
1: nene.
0: Sí, le espero mañana.
1: ¿Cómo va a ser el menú
0: Le espero.
1: mañana? ¿Locro o poroto? ¿Cómo va a ser?
0: Locro, no. Locro con pechona. Y con colita, con garrón, un locro.
1: ¿Dónde está, mira? Hijo, nene, o
0: De
1: sea.
0: niveles. Con una tradición de más de 35 años, los jueves de locro.
1: Totalmente. Dale, nene, un abrazo.
0: Sí. Igual para ustedes. Saludos a Marco.
1: Gracias, Rubén Nene Cardoso. Muchos dicen que él comenta mejor que Celso. Porque Celso también comenta muy bien su hijo. Hay mucha gente que le gusta, le quiere escuchar a Nene Cardoso, ¿verdad? En su faceta de comentarista deportivo. A lo mejor en otra cosa, no sé, ¿verdad? Futbolísticamente, la manera que él maneja las informaciones. ¿Qué tal, doctor Marco Benítez? ¿Cómo está? Bienvenido al programa. Buenos días,
2: Muy
1: ¿eh?
2: buenos días, mi querido Luis. Un gusto siempre estar en tu programa. Muchas gracias por la invitación. Mi saludo para vos y para la gran audiencia del programa.
1: Tanto tiempo, ¿eh?
2: ¿Verdad que sí? Después de un buen rato.
1: Estuviste también vos haciendo una pausita, creo que había.
2: Sí. Me di unos días de vacaciones aprovechando esta pausa aún en la campaña, pero ahora ya estamos con todo, ya volvemos con todo y ya estamos a full trabajando.
1: A propósito de comida, dice acá, ¿hoy qué van a comer ustedes lo de Rolly?
2: Hoy en los Rolly comemos caldo abajo.
1: ¡Oh, la
2: Ahí
1: gran
2: se
1: fla!
2: estará ya preparando. Están invitados, están todos invitados.
1: ¿En serio?
2: Sí, claro.
1: ¿Estamos en la lista de
2: Ahí
1: invitados?
2: está. El encargado es Gilberto
1: Rojas.
2: Rojas y Rolando Melgarejo. Yes.
1: Ah, mira, un poco de acuerdo. Cometito, yo no llego a Fegueina. Más vale yo, pues, allá. Ajá. Tú, fotógrafo, no tienes pinta,
2: No, Víctor es
1: No,
2: un
1: no, no
2: capo.
1: tiene. Yo me hago un modelo para la UAE. Está bien. Como siempre, con un buena onda, Marcos, ¿eh?
2: Sí, claro que sí, es una leyenda de Piedad.
1: Realmente, hay mucha gente que admira de vos eso.
2: Mi
1: Porque vos nunca demostrás que está Pirebay. Y como cualquier ser humano, también vas a tener tu día bueno y tu día
2: Y
1: malo, ¿verdad?
2: claro,
1: Pero nunca demostrás
2: totalmente.
1: eso.
2: Totalmente, no, claro.
1: Nosotros hacemos lo posible también acá, ¿verdad? Porque si sí, es que vamos a traer todos los problemas particulares, porque yo recuerdo que había gente que. Oh, hay Pirebay, buena Pirebay, hija. Toda su audiencia también tiene que estar Pirebay, ¿verdad? Y te castigo, ¿verdad?
2: No, diga tú, diga tú.
1: Y bueno, de hecho que hablamos contigo después de las internas, ¿verdad? Estuvimos evolucionando acá también en la mañana informativa. Y bueno, este operativo lista 1 ya está arrancando, ya arrancó.
2: Ya arrancó, ya está con
1: Sí.
2: todo, mi querido Luis. Comentarte que ya estamos a full planificando los trabajos con todos los compañeros. El partido está cohesionado. Hay una gran unidad dentro del partido. Un apoyo fuerte de parte de todos los equipos. Valoro mucho eso de parte de los líderes, porque ellos son siempre los comandantes, cada uno de sus equipos. Estamos ya planificando la campaña que resta y estamos bien, contentos realmente, conversando siempre con todos los candidatos a concejales también, hablando con la gente, que es lo importante, visitando los barrios, visitando las compañías. Eso es lo que nos fortalece también a nosotros como proyecto de la lista 1.
1: Bueno, el caso de los candidatos a concejales, los 12 ya están trabajando. No, ¿qué datos te dio Javi Ramón, por ejemplo? Porque en principio pues se habló que ellos iban a fusionar y que él pediría voto útil para Alexis Méndez, ¿verdad? Cosa de que nosotros tampoco hemos hecho un seguimiento, ¿verdad? Pero se habló de esa posibilidad. Porque yo siempre voy observando que las publicaciones que hace la lista 1 hace del 1 al 12.
2: Así mismo, sí. Así mismo. En realidad, Luis, yo conversé bastante con el amigo Javier Ramoa, un gran amigo. Nosotros nos conocemos con Javier ya hace bastante tiempo. Hemos trabajado juntos en el gobierno departamental cuando Mario Varela fue gobernador. Nos une una gran amistad, pero por ahora no hay nada. No escuché nada oficial. Veremos qué resuelve. Seguramente que ellos van a analizar también de manera interna. Conversé también con Alexis, un joven brillante con quien hemos conversado un buen rato, y los dos están muy convencidos cada uno de sus proyectos.
1: Ahora sí, el tema de la lista 1, que evidentemente usted lo Colorado tiene esa virtud de abrazarse tan rápidamente, el famoso abrazo republicano, todo eso, ¿verdad? Pero lo que se plantea en el escenario es bastante favorable también a la pretensión particular, mirando un poco la lista 1 y también la intendencia, como así también probablemente la junta municipal. Porque yo voy observando, doctor, quienes fueron tus adversarios ocasionales son los que más operan para que vos ganes. No sé si me explico.
2: Sí.
1: Entonces eso es también romper un poco paradigma, porque a veces pues hay un cierto tiempo para que de lleno trabaje aquellos que no llegaron en una interna, que una cuestión entendible y lógica también, ¿verdad? Que generalmente suele ser el ganador o los ganadores son los que más van buscando la manera posible para articular, ¿verdad? En esta ocasión, Marco, yo veo que tus adversarios ocasionales son los que más están articulando para que en definitiva haya una unidad total y que el proyecto político gane, si es posible, holgadamente, para demostrar a propio y extraño que el Partido Colorado tiene una hegemonía total prácticamente en este momento de Coronel Oviedo. Yo por lo menos siento así.
2: Y es así, Luis, es así. Yo debo también de agradecer a Elvio, a Rolly, por la buena predisposición. Yo le solicité que ellos sean los jefes de campaña del proyecto de la lista 1 y ambos aceptaron. De hecho, eso vamos a oficializar llegado el momento. Y nosotros entendemos perfectamente como colorados la importancia de la unidad, la importancia de respetar lo decidido en las internas y de trabajar juntos para llegar de la mejor manera en las elecciones generales. Y entendemos también perfectamente de que cuanto más unidos estamos, es mucho mejor. Y ya mirando un poco lo que pretendemos a nivel nacional y departamental, por supuesto que como partido queremos ganar la mayor cantidad de municipios y lograr la mayor cantidad de bancas en la junta municipal. Y eso también es buen, eso también le gusta a la gente, le gusta a la ciudadanía, eso valora. Porque si hay algo que te puedo decir hoy, mi querido Luis, es que estamos teniendo apoyo de muchísima gente por fuera del partido.
1: ¿Por fuera del partido?
2: Por fuera del partido.
1: Ajá.
2: Y yo te aseguro que uno de los motivos es de que nos ve a los colorados con ganas de trabajar, nos ve a nosotros con ganas de buscar lo mejor para nuestra ciudad y valora de que haya entendimiento en el interior de nuestro partido.
1: Y eso facilita más.
2: Facilita muchísimo. Por eso yo estoy convencido de que podemos lograr más bancas en la Junta Municipal en Coronel Oviedo. Estamos convencidos nosotros de eso, porque vamos a tener mucho apoyo de gente de otro partido y también gente que no tiene partido, tanto para la candidatura a la intendencia como para la candidatura a la Junta Municipal.
1: Bueno, el objetivo, ¿cuánto escaño? Mirando un poco.
2: Y hoy tenemos 8 y por supuesto que queremos nosotros lograr más. Nuestro objetivo hoy es 9.
1: 9.
2: 9.
1: 9 de 12.
2: 9 de 12. Ese es nuestro objetivo. Ya, uh-huh. Eso estamos apuntando. Se puede, viendo las últimas internas. Vemos que tenemos un gran potencial. Tenemos muchas fortalezas. Y como te decía, de que hay mucha gente que no es de nuestro partido, que nos va a respaldar para las generales, eso por supuesto va a ir sumando para la bolsa principal.
1: Porque si es que el Partido Colorado llega a 30.000, porque ustedes camino a 27.000, Colorado movieron en las internas.
2: Así es.
1: O sea que tampoco para decir, bueno, va a ser imposible llegar a 30.000, ¿verdad? Porque están cerca luego.
2: Estamos cerca.
1: Y son colorados. Sí. Y bueno, y si es que van a ir por lo menos sumando votos también fuera del Partido Colorado, van a traer justamente votos que no tiene ningún partido, bueno, cualquiera llegaría a la conclusión de que sí, el Partido Colorado alcanzaría la barrera de 30.000. Y si es que llegan ustedes a la barrera de 30.000, mira, para que el tercer más votado de la lista de la oposición tiene que superar la barrera de 9.000 para que ellos puedan meter 3. Entonces, mirando la lista 123 tiene que superar la barrera de 10.000. 10.000 liberales o de la oposición tiene que votar para que ellos puedan meter 3 nomás.
2: Sí.
1: Si en el hipotético caso que el Partido Colorado llegue al 30.000.
2: Llega a 30.000.
1: Por eso pues, hay mucha gente que prefiere que nosotros no hagamos más este tipo de análisis, porque los números pues
2: son fríos. Los números son fríos.
1: Entonces, imagínate si no llegan ellos a 10.000. Puede terminar teniendo 10 escaños el Partido Colorado. No, estamos hablando de 8 nomás. Si es que llega a 30.000 ustedes y su adversario, si no supera la barrera de 10.000. Porque ahí es contundente, no hay duda ahí.
2: Ahora sí. Muy claro, muy preciso.
1: Si es que uno se va a guiar por las internas nomás. Ahora sí. El próximo 4 de octubre puede ser muy diferente. Puede ser que ellos diga, bueno, nosotros vamos a superar la barrera de 15.000 también, ¿verdad? No hay problema. Pero yo no sé lo que va a pasar el 4 de octubre. Nosotros podemos hacer análisis de lo que tenemos acá a mano, ¿verdad? Y lo que vamos a tener a mano, pero lo que viene sucediendo en elecciones, ¿verdad? Porque ¿cuánto voto alzaron los concejales municipales, candidato o precandidato dentro del Partido Liberal? Creo que ellos no superaron la barrera de 10.000.
2: No, mucho menos. La interna pasada ellos creo que no alcanzaron 7.000.
1: Los candidatos a concejales, sí, todos juntos.
2: Todos juntos.
1: Y ahí pues está. Ahora, si ellos dicen, bueno, pero una interna y nosotros la general le vamos a superar 12.000, 15.000, 20.000 también, no hay problema, ¿verdad?
2: Sí.
1: Pero mira que ellos no pueden desconocer los números que ellos tienen hoy día en el escenario. Ellos no pueden obviar eso. Así como ustedes también, mira, 26.000 colorados movieron ustedes en las internas. 26.000 colorados movieron ustedes en las internas.
2: Así es.
1: Entonces, ponerle 4.000 más, ¿será que van a mover más de 4.000? ¿5.000? ¿O cuántos pretende usted? ¿Cuántos votos vos crees que si todos están marchando de la manera que están planteando ustedes, cuántos votos es el objetivo de la Junta Municipal?
2: Y yo soy, Luis, un apasionado por los números, por las últimas elecciones. Y el Partido Colorado en las últimas elecciones nacionales llegó a 27.500 votos aproximadamente. Te digo exacto incluso. Para darte un número así preciso. Nosotros en las últimas elecciones generales, presidenciales y departamentales, no, allá voy a ir, llegamos a 28.609 votos.
1: ¿Cuánto?
2: 28.609 votos.
1: ¿Cuánto? ¿Cuándo?
2: En las del 2023.
1: Ahí está. Por eso te digo, no, es una idea descabellada pensar 30.000.
2: No, nosotros estamos convencidos que podemos llegar a 30.000. Bueno,
1: y si ustedes llegan a 30.000, si los candidatos a concejales mueven 30.000 votantes, acordate de mí de lo que te estoy diciendo.
2: Sí. Y es probable. Y es probable, realmente. Y Catupá, y por supuesto nosotros vamos a apuntar a eso.
1: Sí. Los vientos, como una forma de decir en el ámbito electoral político, pareciera que son muy favorables hoy día a las pretensiones del Partido Colorado en Coronel Oviedo, doctor.
2: Y hay una realidad, Luis. El Partido Colorado es el partido que está cerca de la gente, cerca del ciudadano. Son los referentes, los representantes del partido, los que siempre están. Están en las diversas organizaciones, comisiones, grupos. Y eso a la larga les fortalece al proyecto. Somos nosotros quienes siempre estamos acompañando, sirviendo, haciendo gestión. Y eso la gente ve, eso la gente valora. Y es un poco también lo que nosotros veníamos haciendo del gobierno municipal, un gobierno municipal cercano a la gente, un gobierno municipal que le escucha a la gente, que juntos buscábamos las estrategias para poder solucionar los inconvenientes de la comunidad. Le mostramos el camino de cómo podríamos hacer. Imagínate, Luis, lo que logramos en territorio social Murucuyá. Ayer inauguramos más de 200 metros en territorio social Murucuyá. Sí. Y ahí hay un gran referente, una persona muy servicial, que es don Erasmo Jiménez. Hace peape territorio social Areteima la Icuahue. Japepe la ok y mío ven más. Por Dios de ley que veo. Sí. A la ceja guay. Sí. Y don Erasmo le animó a sus vecinos, habló con sus vecinos, conversamos nosotros, nos pusimos un objetivo, una meta, trabajamos. Y ayer juntos, institución municipal con los vecinos, inauguramos más de 200 metros de empedrado. Y es una forma donde nosotros le demostramos a la ciudadanía que nosotros podemos, que si nos ayudamos, que si trabajamos juntos, que si nos ponemos objetivos, podemos hacer demasiadas cosas y lograr demasiadas cosas para nuestra ciudad.
1: 6.537 liberales se movieron el 7 de junio pasado. Total ya. 6.537, acá me está pasando chupa.
2: Ya.
1: Tiene los datos, incluso acá el screen. 6.537. Ustedes le superaron por más de 20.000 votos.
2: Sí, así fue.
1: Ahora sí, reitero, yo no sé lo que va a pasar el 4 de octubre. Yo no puedo adivinar cuántos van a participar, pero sí podemos analizar de acuerdo a los números que hay. Y si de acuerdo a los números que hay, bastante desfavorable.
2: Muy favorable, nosotros
1: Mira que
2: también.
1: yo estaba haciendo el sistema, Don. Y yo entiendo que en las generales suele participar más también la oposición, ¿verdad?
2: Así
1: Pero
2: es.
1: en el hipotético caso de que participen esta cantidad nomás, ¿ustedes van a meter 10 concejales?
2: Históricamente ellos en las internas participan mucho menos, participan mucho menos. Nosotros estamos también analizando de que ellos van a tener una participación mucho mayor en las generales, pero de igual
1: ¿Cuánto le
2: manera.
1: pone el techo a la
2: Y
1: oposición?
2: no quiero ponerle un techo, Luis, pero yo estoy seguro de que fácilmente van a doblar esa participación que tuvieron en las internas.
1: Ahora sí, ¿cómo administra vos, doctor, este tema de los comentarios que generan esto en el ámbito colorado? Hay muchos que ya prácticamente da como un hecho que vamos a tener un nuevo intendente el año que viene y que vos estás apuntando detenidamente a la gobernación. Bueno, de hecho que para nuestra audiencia no es ninguna novedad eso. Nosotros habíamos hablado. Yo pues no quiero en este caso encarar esto como si fuera que nosotros somos dueños de todo, una forma de decir en el sentido de lo que se plantea en el escenario político, ¿verdad? Pero la gente que nos sigue diariamente se recordará, no, nosotros le habíamos planteado eso a Beto Velar y a vos también. Yo creo que iniciamos, modestia aparte, la posibilidad, si es que marcas una historia o llámese, marcas hitos electorales, y rompiendo paradigma en Coronel Oviedo, que un intendente que busca su reelección y por primera vez pueda lograr, definitivamente vas a romper paradigma. Y no se puede tampoco descartar de que después, si eso se logra, si eso logra Marco Benítez, no se puede descartar que después puede ser candidato a gobernador. Y hoy día, pues, ese es el comentario. No, para eso hay que tener un olfato, un poco de olfato, un poco de tino también, ¿verdad? No, porque nosotros nomás dijimos eso, por eso se está dando, no. Que hay que tratar un poco de analizar y unir un poco cabo, como se suele decir. Entonces, muchos dirán, está a punto de lograr Marco su reelección, ¿verdad? Para eso vos sabés que se tiene que trabajar, todo
2: Sí,
1: eso, todo lo que
2: totalmente.
1: quiera. Pero yo soy candidato oficial del Partido Colorado. Entonces se puede entender de que vas a lograr, se puede lograr. Y después está el siguiente escenario de la gobernación. Bueno, hasta ahí está todo bien, ¿verdad? Pero lo que pasa es que ya vamos escuchando comentarios, versiones, que hasta qué puede suceder, qué va a suceder si eso se logra. Y vos sabés que dentro del otro equipo adversario político de ustedes, dentro de Honor Colorado, ya alguno ya habla que el gobernador tiene que ir ya palpitando eso. Incluso ya se viene barajando nombre. Entonces, si es así, no sé si es una cuestión de expresión de deseo o llámese intenciones nomás. Si eso es cierto, Marcos, entonces quiere decir que acá prácticamente se daría un hecho, una unidad entre Marco Benítez y Marcelo Soto. ¿O cómo se explica eso?
2: Mira, Luis, mucha gente me consulta y mucha gente hace también análisis de lo que puede pasar. Ahora bien, yo te digo algo de manera categórica. Vamos a definir las candidaturas fin de año. Aquí nosotros Yo no soy candidato a gobernador. Yo hoy día estoy concentrado en la intendencia. Quiero volver a ocupar la intendencia municipal para seguir trabajando por nuestra ciudad, por nuestra gente. Y después veremos lo que pasa. Todavía falta demasiado tiempo para el otro desafío, para las otras elecciones. Y aquí lo que personalmente yo analizo es que posterior a las elecciones municipales seguramente vamos a estar hablando más detenidamente de lo que se viene en el 2028.
1: O sea que hoy no puedes decir que sos candidato.
2: No, no soy candidato.
1: Ahora sí, puede ser que muchos también te pongan en ese sitio, que tampoco está mal.
2: Que tampoco está mal, porque hay una realidad. Se ve que el intendente actual de Caaguazú, Papu Ríos, va a ser probablemente el candidato de del Partido Liberal, y que un candidato huetense es lo que debe de plantear el Partido Colorado. Y de por ahí surge muchas hipótesis.
1: Porque no creo que sea una idea descabellada para vos.
2: No, por supuesto que no.
1: Porque vos me dijiste en una entrevista que te conmueve
2: Claro,
1: la gobernación.
2: a todo referente le gustaría ocupar, por supuesto, el cargo de gobernador, un cargo muy, pero muy importante. Y muchos me preguntan incluso de qué depende para que vos decidas. Y es dos cosas, Luis. Depende de Dios Todopoderoso y de lo que quiere la gente, de lo que quiere la ciudadanía. De esas dos cosas.
1: Pero políticamente es muy muy conmovedor lo que usted plantea. Es una gran estrategia también. Yo no sé qué decisión vas a tomar después, ¿verdad? Dependerá mucho también del escenario político, todo lo de la coyuntura
2: Sí,
1: política también.
2: depende
1: Pero
2: mucho porque las
1: la manera que
2: coyunturas.
1: usted plantea, pues, de dos ángulos es atractivo. Si yo pretendo también la intendencia y estoy hoy día en la lista 1, y bueno, entonces yo operaría para que llegue Marco Benítez y posteriormente también poner a consideración la figura mía de Ica tú para allá. O sea que te das cuenta que lo que hace el
2: Sí,
1: Partido
2: sí.
1: Colorado, el
2: No,
1: Partido Colorado tiene oficio de poder.
2: tiene
1: Sí.
2: oficio de poder y por sobre todo, yo creo que ese oficio nos ha enseñado con el tiempo la importancia de la perseverancia. Ahí le tenemos a Marcelo, hoy flamante gobernador, que la primera vez que probó
1: No llegó.
2: no llegó. Y otras tantas figuras como él, Santiago Peña, hoy presidente de la República, la primera vez no pudo llegar. Por eso es importante en política también la perseverancia, por eso es importante en política seguir trabajando. Y si es que vamos a hablar de otros ejemplos, ahí le tenemos a Eladio González, se candidató para gobernador, no llegó. Y luego esa campaña que hizo para la gobernación le posicionó tan fuerte que logró la intendencia de Coronel Oviedo. Y casos como ese en el país tenemos muchísimos, mi querido Luis.
1: Bueno, esto ya se está haciendo de manera coordinada, el tema del proyecto de la lista 1, porque ustedes también hoy día creo que instalaron el escenario que trabajan de manera coordinadamente con los candidatos a concejales.
2: Sí, eso es
1: Sí,
2: nuestro
1: esto ya comenzó,
2: planteamiento.
1: la agenda ya está intacta, una forma de
2: Tenemos
1: decir, o
2: una
1: se va a elaborar
2: agenda,
1: recién.
2: estamos ahora ya planificando de a poco, pero tenemos una agenda de todo agosto, de todo septiembre y por supuesto para el día de las elecciones.
1: Bueno, el escenario nacional, ¿cómo ves, doctor? Mira, las internas coloradas, evidentemente arrasó Honor Colorado. A mí me costó mucho encontrar un candidato que ganó que no sea Honor Colorado. Y encontré al polémico ex, digamos, parlamentario Rivas. Él gana en Wiku, y en Quindío, no sé, uno de los distritos nomás. Este Ever Rivas. Creo que es Wiku.
2: Y
1: O de.
2: gana, pero y viste también de que ganó porque justamente Honor Colorado presentó dos candidaturas ahí.
1: Dos candidaturas.
2: Por eso nomás Domingo
1: Por
2: ganó.
1: eso no me ganó. O sea que vos vas a encontrar 5 o 6 máximo. Y entonces, en síntesis, para no hablar de ese tipo de porcentaje, en síntesis, Honor Colorado ganó holgadamente las internas coloradas. Y eso le puede dar una musculatura política electoral a Pedro Aliana, vicepresidente de la República actualmente y candidato a presidente o precandidato a la presidencia. Sin embargo, el fin de semana saltó la versión que Aliana no pega. Teniendo todo, teniendo 13 gobernadores, no sé cuántos intendentes, presidente seccional de diputados y senadores. Y dice que no sé si es una estrategia de ustedes. No pega, dice. Acá ameritaría una concordia ahí. Y todo ya habla de Vince. Vince sería de concordia con la torre. Después otro, ayer he visto que publicó Baruja. Pero siempre a la cabeza Vince. ¿Cómo va a administrar eso?
2: Nuestro candidato a presidente es Pedro Aliana, sin ninguna duda. Él es nuestro portaestandarte y él es nuestra ficha para la presidencia de la República. Te digo más. Pedro Aliana, en toda la encuesta hoy, en Coronel Oviedo, en el departamento y en el país, sale primero. Le gana Arnoldo.
1: ¿Por cuánto?
2: Arnoldo no es grande, pero le gana.
1: Pero el tipo no tiene ni un solo intendente que le acompañe.
2: No tiene. Pero hay una realidad también. Aliana aún no empieza a hacer una campaña fuerte buscando la presidencia. Cuando empiece a movilizarse todo el equipo, yo te puedo asegurar de que van a ser otros números. Seguramente que también lo Arnoldo va a ir mejorando. Pero mirando nomás las últimas internas también, se demuestra que el movimiento está bien, está fuerte, tiene una base importante. Y yo confío de que Aliana va a ser el próximo presidente de la República.
1: O sea que después de las elecciones municipales del 4 de octubre, da como un hecho que se va a oficializar la candidatura, la precandidatura de
2: Yo
1: Aliana.
2: estoy seguro que sí.
1: ¿Y por qué hay ese tipo de rumores? ¿Son rumores que saltan de la oposición, de la
2: Y rumores de
1: disidencia?
2: la, puede ser la oposición, puede ser la disidencia, puede ser de otros grupos interesados. Rumores.
1: Lo que pasa es que cuando se instala esa percepción favorable a Vinde, eso pues hay que ver si cómo ustedes van a contrarrestar. Porque finalmente se da ese tipo de resultado. Acá yo no quiero herir susceptibilidades, Marco, pero ¿cuál era el comentario de la gente? Te voy a dar dos, tres ejemplos nomás para no centrar demasiado hacia la intendencia. Cuando se habló de la gobernación, se instaló en el ambiente de una sensación favorable, no, es percepción de victoria nomás, sensación favorable de Marcelo. ¿Sí o no? Sí. Cuando se habló de Marco Benítez y Elvio Castro, siempre se instaló esa percepción, a pesar de que te jugaron con bazooka. No lo di ni con bazooka, con bazooka te jugaron, mi socio. Igual se instaló una percepción de victoria a tu favor, una sensación, ¿vale? Pégalo, Elvio. No, qué ciego tipo es. Yo estoy, quiero ser sincero nomás. No, yo no estoy desmeritando ni tampoco hablando como que no tiene capacidad. No, tiene mucha capacidad, no, por el problema. Pero el comentario final de la gente,

0: Eder Olmedo y Juan Bisotto.
1: Sí,
0: Se
1: recuerdo.
0: instaló que buen candidato en el pueblo, pero el que va a ganar es Eder Olmedo y la gente. Supuestamente ustedes comenzaron con Eder Olmedo 30 puntos abajo, cosa que yo no voy a discutir eso, pero sabe qué criterio yo tenía cuando eso. Y Eder Olmedo sabe muy bien. Y finalmente ganó Eder Olmedo. La percepción de victoria favorable a Santi Peña era increíble, será. Contra Hugo Velázquez y contra Vince. La percepción de victoria que instaló Horacio Cartes en su momento contra Zacarías Irún y otros era increíble.
1: Impresionante. Sí.
0: Le jugaron de todo, dijeron por Horacio Cartes, ¿verdad? La percepción de victoria que se instaló entre Marito y Santi Peñango también se notaba en el escenario. Y finalmente sucedió. Se dio ese tipo de resultado. Por eso digo, si es que lo de Aliana se confirma, él sabe de que tiene que romper ese tipo de comentario y ese tipo de criterio. En serio te digo, porque
1: No,
0: vos
1: totalmente.
0: hablas con tanta seguridad que él tiene que ser el candidato.
1: Y yo te digo de que hoy dentro del movimiento, él es nuestra ficha, él es nuestro candidato. Y en lo personal te digo que a mí me encantaría que sea él. Primero porque veo entre todos los probables que él está mucho mejor que un Baruja, que un La Torre, que está muy por encima de todos ellos. Pero aparte de eso, mi querido Luis, Aliana es buena gente, es buen líder, es una persona excelente, un gran compañero de equipo, da gusto hablar con él, es una persona que te escucha y es una persona que te resuelve. Piale gusto la
0: No, no,
1: Aliana.
0: yo creo que él tiene la licencia prácticamente ahora.
1: Sí.
0: Todo pasa, parece, por
1: Él es un
0: Aliana.
1: poco el coordinador ya en su de todo un poco.
0: ¿Cómo ustedes le van a motivar a su tropa ahora? Me supongo que van a plantear ustedes alguna cierta estrategia en Oviedo, volviendo un poco a la intendencia. Porque el Colorado, cuando se inclina demasiado a su favor, se relaja. El Colorado reacciona cuando se le ataca. El Colorado PTI tajiputa y se ha ido reaccionando y como que hoy día, en teoría, es demasiado favorable. ¿Vos no tenés miedo de que tu correligionado se relaje?
1: No, no, no. No, porque aquí, al menos siempre de nuestra parte, jugamos el partido al todo o nada. Tanto internas, generales. Yo siempre soy del criterio, si el partido podés ganar 3, 4, 5 a 0, tenés que hacerlo. De castuin de escatimaro. He ganado. Hatuishare ganado. Alemania, Brasil, 2014. Veanla ese mejor ejemplo. Si podés ganar 7 a 1, hay que ganar 7 a 1. No podemos nosotros quedarnos con los brazos cruzados. Que eso también nos va a ayudar enormemente para demostrar a nivel nacional que en Coronel Oviedo el partido está bien, está fortalecido, es fuerte y que por supuesto tenemos que ser tenido en cuenta a nivel nacional.
0: En plena campaña política, volviendo un poco al escenario nacional. Me dijiste que te encantaría que el compañero de fórmula de la dupla presidencial de Aliana sea Marcelo Soto. ¿Vos seguís sosteniendo eso o no?
1: Yo quería,
0: Quería. Ahora ya
1: quería.
0: no querés.
1: No, por supuesto que sigo queriendo. Ahora bien, se tomó otro.

0: decisión. Marcelo considera que ahora no es su momento. Marcelo considera que ahora tiene que ser senador. Y ellos ya en bloque de gobernadores plantean otra cosa. Y por supuesto, eso se respeta, porque siempre el primer paso es el querer ser. Hoy yo te repito lo que te dije algunos meses atrás. Marcelo es una figura brillante y puede, sigo sosteniendo que puede ser un compañero de fórmula brillante para un candidato a presidente.
1: Pero hoy le ves más a él como candidato a senador.
0: Él quiere ser senador.
1: A usted me dijo que la niña que está tan mojina como que más veanos en duígina. ¿Cómo que pata hina, bebé? ¿La honor colorado que pata hina?
0: Madre.
1: ¿A usted con Iveto ahí allá? Oí Carlos Nuño con ojo y un en 10.
0: Sí.
1: Oí Marcelo Soto. Jaimbu hina. ¿De qué mismo? Después de ser líder de bancada ahora. Miguel de Puerto no es en la senaduría ahí.
0: ¿Ay, Catú?
1: Me te coge y no vea lo mismo. ¿O puede haber relativo?
0: Relativo. Hagan de Maerva.
1: Sí.
0: Primero, Isla, Partido Colorado, fácilmente la departamento Caguazú, Peorecota, 120 mil votos. Fácilmente. De 30 mil votos, deja de asegurar, 35 mil votos en de senador. Veramos, bebé. O sea que con los votos del departamento de Caguazú vos tenés fácilmente tres bancas. Y Beto no solamente tiene votos en el departamento de Caguazú. Carlos Núñez, un porcentaje de sus votos nomás tiene en el departamento de Caguazú. Su fortaleza está más en central. A lo que voy es de que todos podemos de igual manera obtener muy buenos resultados, cada uno con su grupo. Lo del Puerto, no sé si él quiere ser senador, no sé si jugaría la senaduría o volvería a jugar la diputación. Lo cierto y lo concreto es de que el departamento de Caguazú
1: tiene... Pero la pretensión y la idea sería que Honor Colorado tenga una sola lista en el departamento.
0: Y en el cargo ejecutivo no puede tener dos listas. Sí o sí tiene que tener una sola lista.
1: Para la gobernación.
0: Para la gobernación.
1: Bueno, entonces ahí ameritaría una fusión de los movimientos que simpatiza con Honor Colorado en el departamento, pero tiene sus propios movimientos regionales, como el MIDI y Joven al Poder.
0: Totalmente. Se impone eso, Luis. Se impone.
1: Bueno, pero entonces van a presentar una sola lista para diputación, por ejemplo.
0: Diputación.
1: Supongamos que vamos a hacer un pensamiento mágico. Sí. Un pensamiento mágico, ya de Coreina. Entonces, Marco Benítez, candidato a gobernador. ¿Y los candidatos a diputados? Marcelo Soto, candidato a senador. Beto Velar, candidato a senador. Carlos Núñez, candidato a senador. Bueno, a candidato a diputado, una sola lista para ser presentada.
0: Sí.
1: ¿Quiénes van a ser?
0: Y, por supuesto, Carlos Godoy, Edgar Olmedo, Miguel del Puerto. No sé si uno se presentaría el diputado David o sería Arturo.
1: Cuatro menos.
0: Henry Bellita, ahora dos espacios más llega. Se habla que podría ser Eduardo Jiménez, de Pastoreo.
1: Sí.
0: Y se habla que podría ser Piti Espínola, de Campo Nuevo.
1: ¿Pero qué pago, Gina? No sé.
0: Ya paité, Oreja.
1: Depende, ya paité.
0: A la concejal departamental, tu 21 hoy.
1: Cierto, la área. Entonces, con la candidatura de Marco Benítez, 6 escaños ahí.
0: La diputación.
1: La diputación. Entonces, presentando a Nietzsche Debe. En el departamento.
0: Sí.
1: Así como está la cosa. Citaste todo, ya lo sé. Pero Eduardo Jiménez creo que quiere ser candidato a diputado.
0: Y estamos hablando con él. Sería un representante de lujo.
1: Y es atractivo otra vez para Edo Olmedo, y eso es candidato a diputado Edo Olmedo, porque él también quiere ser candidato a gobernador.
0: También.
1: ¿Vos crees de que si es que se consensúa dentro de Honor Colorado por tu figura, él finalmente se quedaría en Honor Colorado buscando su reelección para la Cámara de Diputados?
0: Yo estoy seguro que dentro del movimiento Honor Colorado, sea Edgar el candidato a gobernador o sea otro, sí o sí vamos a estar todos dentro de este equipo.
1: Y la verdad que sí, puede. Y ahora lo de Carlos Godoy quiere ser otra vez diputado.
0: Sí.
1: Y del Puerto, Edgar Olmedo. Y después está Jara. Eduardo y Piti. O sea, es que puede ser, será Honor Colorado. Usted lo que tiene que acordar ya ahí el tema de la gobernación. Ahí vas a ver y vos tu uña de guitarrero. Y que si finalmente se consensúa por tu figura dentro de Honor Colorado.
0: Por eso te digo, Luis, nosotros ni nos... este comentario que estoy haciendo es un análisis. Todavía nosotros no hemos hablado de esto. Seguramente vamos a empezar a hablar posterior a las elecciones de octubre. A lo que voy es de que Icastú... Illapaité lo mira. O sea que Illapaité cuál lo mira.
1: Para eso no tiene que haber una especie de celo o recelo y piquipete de la lista para la senaduría, por ejemplo.
0: Claro.
1: Por eso hay que
0: cada
1: ver.
0: Uno tiene su gente, eso es lo bueno.
1: La verdad que yo veo que los gobernadores iban a candidatarse para senadores. Gente, usted habla de mi departamento, guau. Interesante. Es totalmente diferente el escenario.
0: Naja, ella habla mi.
1: Supongo que César Sosa va a ir también como senador. Timo, y tan de democrático y tan de esa, y tan no, oye, es mío, puta, ape, de poipea.
0: No,
1: y por eso hay que ver si cuánto voto captan de lo que no son del departamento para senador.
0: Totalmente.
1: Por eso, y el departamento de Caguazú es un departamento especial en eso. Porque acá juega local Beto, juega local Marcelo, y hay que ver hasta dónde me juega Carlos Núñez, ¿verdad? Pero hay que ver en los otros departamentos. Por ejemplo, departamento de Alto Paraná, por ejemplo. Ahí la competencia va a ser entre ellos, probablemente Torres. Sería con los Zacarías Irún. Y también está los González Vázquez.
0: También.
1: Acá pero tiene una particularidad. Hay que ver el gobernador de San Pedro si va a ser candidato a senador o no. De Clesi.
0: Y eso también depende mucho de lo que ellos querrían. Porque si ellos, si muchos de ellos plantean directamente la diputación, es lo más cómodo también.
1: Lo que pasa es que este nuevo sistema electoral le atrae mucho a los gobernadores para ser candidato a senador. Anteriormente pues no se podía. ¿Por qué? Porque primero lo da una incidía mucho la cúpula capital para la senaduría, para la conformación de la lista.
0: Bastante.
1: ¿Por qué? Por la lista cerrada. Y ahora pues los gobernadores también hacen números. Y dice, pero si yo trato de articular a mi gente en mi departamento, captando un poquitito de votos fuera de mi departamento, puedo ser senador. Esa es la realidad.
0: Eso es el cálculo. ¿Qué más se hace?
1: De los gobernadores. Por eso pues, todos quieren acordar con los gobernadores a nivel de cúpula presidencialista. La vez pasada insinuó nomás Vince que iba a elegirle a la esposa de Marito. Y a consecuencia de eso, Horacio es capateo mi gobernador. Porque hay una realidad que vos a lo mejor por ser prudente no vas a decir. Pero yo sí puedo decir que acá Vince, si es que van a ir a una interna, él no descarta. Incluso te digo más, puede ser que ya haya de por medio un compromiso. Que su dupla a la vicepresidencia saldría del Consejo de Gobernadores.
0: ¿Y qué puede ser, Luis? Que puede ser, porque en política todo puede pasar.
1: Por eso digo, tiene que haber un acuerdo general para que los gobernadores no pidan ese espacio. Si es que va a haber concordia, sí me callo. Si va a haber concordia, yo no creo que salga del Consejo de Gobernadores la dupla presidencial. Si es por concordia. Ahí estaría entre La Torre, estaría entre Baruja, Riquelme. Y yo no sé si van a ir una interna. Aliana también mira eso, que saldría del Consejo de Gobernadores su dupla. Si no sale del Consejo de Gobernadores su dupla, y si capta eso Vince, ¿te imaginas el escenario cómo quedaría? O sea, no, que este es un... por eso hay mucha gente que le apasiona esto, ¿verdad?
0: Esto es un rompecabezas, Luis, que se va a ir aclarando más a medida que...
1: ¿Pero lo de Riquelme se desinfló o sigue latente?
0: Yo creo que sigue latente, porque es una figura importante, una figura de la capital, una... que viene de una familia tradicional colorada. Su abuelo fue un gran referente del partido. Tiene empresas importantes en el país. Le da fuente de trabajo a cientos de compatriotas. O sea que es una figura que también está ahí muy latente.
1: En el caso de Aliana, si es que van a ir una interna. Interna. Vin por su lado y Aliana por su lado. El compañero de fórmula de la dupla presidencial de Aliana sería Sosa. ¿O quién?
0: Y hay que ver qué define el movimiento. Hay que ver qué define. Todavía no está definido. Se habla de que podría ser César. Se habla que podría ser Baruja. Se habla que podría ser La Torre. Quiere ser... Yo no sé si César Sosa quiere ser, por lo que entiendo sí, pero quiere ser Baruja, quiere ser La Torre, y también se habla de Riquelme, y veremos finalmente, o si aparece otro también que puede darse.
1: Lo que nos está mencionando es para la Junta de Gobierno,
0: ahí,
1: porque ustedes tienen que también renovar autoridades partidarias en las internas del año que viene.
0: Sí, pero ahí hay algo categórico, ahí no se discute. El candidato del movimiento de vuelta es don Horacio Cartes.
1: Y no quiere más, dice.
0: Mucho. Sí.
1: ¿O él ya se comprometió?
0: Va a volver a ser candidato a presidente del partido.
1: Ah, va a volver a ser
0: candidato. Va a volver. Ese es algo ya...
1: extraoficial.
0: No. Extraoficial ya nacional. Ya no oficial, pero extraoficial.
1: Porque se habló también de Santi Peña.
0: También. Pero así como están las cosas, una información extraoficial que sería don Horacio.
1: Acá no hay posibilidad tampoco de que, si es que van a ir una interna, que parte de Honor Colorado acuerde con Añetete. Vos no descartás esa,
0: no,
1: esa posibilidad.
0: Y Casturo, eres porque la movimiento Honor Colorado con tu sectereí. Jamás era Wins Oyapota. ¿Cuál va a ser su estrategia? ¿Dividir el movimiento Honor Colorado? ¿Tratar de traerle a...? ¿Qué hizo Marito en su momento cuando fue candidato a presidente? Le trajo a Hugo Velázquez, que era uno de los hombres más importantes del movimiento Honor Colorado. Le llevó como candidato a vicepresidente. Uh-huh. ¿Qué hizo Horacio Cartes cuando fue candidato a presidente? Se hablaba, ya cuando eso Carnot lo quería ser presidente de la República, lo llevó como candidato a senador. Se hablaba de Lilian, que quería ser candidata a presidenta, la llevó como senadora. Y le eligió a Juana Fara del bloque de gobernadores. O sea que apegó la mitad. Oye, pótala y estructura.
1: Acá lo que hay que ver, si hasta dónde sería recomendable que el candidato a la Junta de Gobierno también sea candidato a senador. Si eso es, digamos, el planteamiento, yo tampoco puedo descartar una candidatura de Beto Velar para la presidencia de la Junta de Gobierno.
0: También no se descarta.
1: Pero no por honor colorado.
0: Ah, no, no, no. Sí. No, no, está bien el análisis. Sí, sí. Pero yo te aseguro de que nosotros permanecemos en honor colorado.
1: Hoy. Hasta ahora.
0: Hoy y después también.
1: Y sí, está bien eso. Pero digo nomás.
0: Ahora bien,
1: ¿qué va a pasar si hay un acuerdo entre Mario Varela, Beto Velar y se reconforma los cuadros? Y que finalmente ellos llegan a un acuerdo para que Beto sea candidato para la Junta de Gobierno.
0: Mira, planteamientos no dudo de que puede darse. No dudo. Pero nosotros con el senador tenemos una hoja de ruta bien clara. Nosotros estamos en honor colorado, estamos bien en honor colorado, y nuestro candidato a presidente de la República es Pedro Aliana, y nuestro candidato a presidente de la Junta de Gobierno es don Horacio Cartes.
1: Y si es por concordia también, si hay concordia, Beto puede ser candidato a la Junta de Gobierno, si hay concordia.
0: Podría,
1: le puede ceder ahí don Horacio Cartes.
0: Y puede ser, ahí depende mucho de lo
1: ahí
0: que
1: sí puede ser por
0: Horacio decía. Si él ya no quiere ser, se abre de vuelta el abanico de oportunidades.
1: Ahora sí, este tema de... Primero, luego me dijeron cualquier cosa cuando se habló de la posibilidad de tu candidatura para la gobernación. Hoy día ya es comentario. Yo no digo que eso que se va a concretar o no. Cuando hablamos nosotros de que puede haber un acercamiento entre Dins y Honor Colorado, casi me quisieron fusilar. Y hoy, ¿qué tal, vio?
0: No, y catupado.
1: Así. O sea que... Y lento es posible, ¿verdad? Este tema. Y yo creo que acá, dentro del Partido Colorado, la candidatura a gobernador sería entre vos y Edgar Olmedo. Yo no le sumaría a Del Puerto. Se cocó asunto de ese callo, pamba, ese tema de Globo Sonda, no, porque para asegurar. Él quiere ser candidato a diputado, me parece que va a tener la cantidad de votos para ser reelecto diputado, pero gobernación es demasiado grande para su carrocería. Sí, vamos a hablar en serio. Muy grande su carrocería. La carrocería de la gobernación para Del Puerto es demasiado grande. A no ser que me demuestre lo contrario, ¿verdad? Mucha arena para su carrocería. Y no creo que de repente ustedes también por ahí así nomás descuide la gobernación. La gobernación no. con el argumento de que un caguaseño va a ser candidato de la oposición, por eso ustedes tienen que poner también una caguaseño, a mí no me cierra. Al contrario, a mí me genera más posibilidades para Obetense de nuevo si es que se concreta la candidatura de Papu.
0: Y eso es lo que estamos nosotros.
1: Y dependerá también mucho también de las elecciones municipales en Caguazú.
0: Sí. Por eso considero, Luis, de que todo este análisis vamos a ir profundizando más una vez que terminen las elecciones del 4 de octubre.
1: Bueno, vamos a regalar, como siempre. ¿Tenés tiempo?
0: Sí, sí.
1: ¿Tenés
0: sí.
1: tiempo? Vamos a compartir con la audiencia.
0: Mira que.
1: Hasta las 10 y media.
0: Mira, espectacular. Mira que. Estaba pensando, ¿sí? Estaba nomás pensando, venía. Y traíamos ya la partida la Argentina-Inglaterra.
1: Sí, más votado a ganar.
0: Argentina. Ja, pero asado ya. O invata, mamá.
1: Y claro, y Catuje, y ya pongo lo ganado, ya pongo con Angan hoy. Esperando el partido de Argentina e Inglaterra, es que tú pedido ya puedo.
0: Exactamente. Las dos cositas.
1: Hace costumbre, dos kits de asado de primera, o sea, costilla, chorizo, morcilla, pan de ajo, carbón, gaseosa. Erea. Nosotros vamos a habilitar los teléfonos de la radio un ratito, como siempre. A nivel de PGPlay, a nivel de Pequeo, allá de todo eso. Vamos a tener juegos de hoy. Ahora sí, me gustaría que llamen gente que van a venir a retirar, porque si vos llamás. ¿Te acuerdas la vez pasada que estuvimos esperando hasta la 1:30 a Marquito?
0: Marquito, Naja y Europea, sí, vamos a play triste
1: sí,
0: ya.
1: Sí.
0: Marquito ganaja y se hagan amigos. Allá. Uta, Roy Sate.
1: Sí.
0: Piensa, ese estado donde me había.
1: Vamos, imagínate. Bueno, llamen ahora o cállense para siempre. Dos kits de asado tenemos acá con el doctor Marco Benítez. 20-0090, línea baja. Yo atiendo celular. Hola.
2: Buen día, Luis.
1: Buen día.
2: Buen día, Marcos Benítez, el futuro intendente reelecto en espera.
1: Sí.
2: Norma Frutos.
1: Norma.
0: Quería, profe, qué gusto Frutos. Escucharte.
1: Gracias, Norma, gracias por llamar. Atender línea baja, intendente.
0: Hola, ¿qué tal?
3: Buen día, amigo Marcos.
0: ¿Cómo está, mi amigo? ¿Con quién tengo el gusto?
3: Roque Galeano.
0: Mi querido Roque, anotado, Roque.
3: Gracias, gracias. Ya
1: no va haciendo celular. Hola.
4: Buen día, Luis.
1: Buen día.
4: Buen día, doctor Marcos.
1: Sí.
4: Fanny Portillo.
1: Fanny Portillo. Ya está, señora. Atendé.
0: Hola, mi querida doña Fanny. Hola, buen día.
5: Día, Marco. ¿Cómo estás?
0: Bien, mi socio. ¿Con quién tengo Edgar el gusto?
1: López. Edgar.
5: Edgar López.
1: Dale, ok, gracias.
0: Un abrazo, Edgar.
1: Vamos a la otra línea. Hola. Hola. Hola.
6: Hola, ¿qué tal?
1: Sí.
6: Sí. Adán y Morrón.
1: ¿Eh?
6: Adán y Morrón.
1: Adán.
6: Ibarrola.
1: Ibarrola.
6: Sí, señor.
0: Un abrazo, Adán.
1: Dale, Adán, escucharte. Gracias por llamar. Atendé, intendente.
0: Hola, buen día.
7: Buen día, ¿cómo están?
0: Muy bien, ¿con quién tengo el gusto?
7: Cristina Benítez.
0: Mi querida Cristina, ya está anotada.
1: Ok, gracias. Yo atiendo el celular. Hola. Hola.
8: Hola, ¿qué sí. tal? Hola, Nilsa Aguilar.
1: ¿Nilsa?
8: Nilsa Aguilar Vera.
1: Ok, gracias. Atendé, doctor.
0: Hola, buen día.
9: Hola, buen día.
0: ¿Cómo estás? ¿Con quién tengo el gusto?
9: Todo bien. Cristel García.
0: Cristel García. ¿Ya estás anotada, Cristel?
9: Gracias.
1: Atiendo celular. Hola. Hola. En el celular, por favor.
9: Bueno, hola.
1: Sí. Adelante, señora.
9: Miriam bueno. Gavilán.
1: Miriam.
9: Miriam Gavilán.
1: Gavila.
0: Querida Miriam, ya estás anotada, un gusto saludarte. Hola, buen día.
10: Buen día, intendente, ¿cómo estás?
0: Bien, mi socio, ¿y vos?
10: Excelente, Ramón Balbuena te saluda.
0: Querido Ramón, ya estás anotado, mi amigo.
10: Gracias, intendente.
1: Celular, hola, sí.
11: Hola, ¿qué tal?
1: Sí.
11: Buen día.
1: Buen día.
11: Buen día, señor intendente.
0: ¿Cómo estás? Qué gusto escucharte.
11: Qué bueno. Elvira Maldonado.
0: Mi querida doña Elvira, ya está anotada.
1: Ok, atendé, intendente.
0: Hola, buen día.
10: Hola.
0: Hola, buen día, ¿con sí, quién tengo el gusto?
10: Víctor Garcete, intendente, mi saludo.
0: Mi querido Víctor, qué gusto escucharte, anotado, mi amigo.
1: Hola. Hola. Sí,
12: Carlos Amudio te saluda, señor intendente, ¿qué
1: ¿Eh?
12: Tal? Carlos Amudio.
1: Carlos.
12: Sí, señor, Carlos Amudio.
0: Mi querido Carlos, anotado, mi amigo, un gran abrazo.
1: Atendé, intendente.
0: Hola, buen día.
3: Buen día. Ezequiel Galeano.
0: Ezequiel Galeano, ya está anotado, Ezequiel.
1: Hola.
13: Hola.
1: Sí.
13: Karen Estigarribia.
1: Karen.
13: Sí.
1: Estigarribia. Dale, sí. Ok, atendé, doctor.
0: Hola, buen día.
1: Línea baja, por favor. Sí.
0: Hola, buen día.
14: Buen día, intendente.
0: ¿Cómo estás? ¿Con quién tengo el gusto?
14: Mi querido intendente, Cintia Mencia.
0: Mi querida Cintia, ya está anotada. Un gusto saludarte.
14: Igualmente, chao, chao.
1: En el celular, ¿quién está? Hola.
15: Buen día, buen día, buen día.
1: Buen día.
15: ¿Qué tal, Luis?
1: Bien.
15: ¿Qué tal, Marcos? Benítez, éxito para siempre.
1: Sí.
15: Alcira Ojeda.
1: Alcira Ojeda.
0: Qué bien, Alcira, qué gusto escucharte. Un abrazo.
1: Un abrazo. Atendé, doctor.
0: Hola, buen día.
16: Buen día.
0: ¿Cómo estás? ¿Con quién tengo el gusto?
16: Estoy bien. Danilo García.
0: Danilo García.
16: Sí.
0: Ya está anotado, Danilo.
1: Gracias. Hola. Hola.
17: Bien, Luis.
1: Sí.
17: Hugo Jara.
1: Hugo Jara. Dale, atendé, doctor.
0: Hola, buen día.
18: Buen día.
0: ¿Cómo estás? ¿Con quién tengo el gusto?
18: Con Susana Benítez. Quiero participar en el sorteo.
0: Quería Susana, ya está anotada.
17: Gracias, intendente.
1: Hola. Hola. Hola. Hola.
19: Hola, Luis.
1: Sí.
19: Elena Paredes.
1: Elena Paredes. Dale, Elena. Atende.
0: Hola, buen día.
20: Hola.
0: Hola,
20: hola. Raquel Ovelar.
1: Raquel Ovelar.
20: Gracias.
1: En el celular, ¿quién está? Hola.
21: Hola, buen día.
1: Sí.
21: Hugo Gavilán.
1: Hugo Gavilán.
21: Saludos al intendente.
0: Mi querido Hugo, qué gusto escucharte. Un abrazo, hermano.
1: Atendé, intendente.
0: Hola, buen día.
22: Hola, buenos días. ¿Qué tal, mi querido intendente?
0: Muy bien, ¿y vos? ¿Con quién tengo el gusto?
22: Vanessa Mencia.
0: Mi querida Vanessa, ya está anotada.
1: Gracias, vamos con el celular. Hola. Hola.
23: ¿Qué tal, Luis?
1: Sí.
23: Hola, Luis.
1: Sí, sí.
23: Saludos ahí para el intendente Marco.
1: Sí.
23: Wilson Espínola.
1: Atendente.
0: Un abrazo, Wilson. Gusto saludarte. Hola, buen día.
1: Línea baja, por favor.
0: Hola, buen día.
24: Buenos días, doctor. ¿Cómo estás? Te saluda Marquito.
0: Saludos también.
1: Marco Roque, ¿va?
0: ¿Eh?
1: ¿Marco qué?
0: Marco Vera.
1: Vera, tú. No, yo te quiero decir, ya me digo, Marco.
24: Con un fanático oyente del doctor Luis González, el tío Diosnel Ovelar, le manda un saludo y si le pueden también anotar otro dato.
1: Ni pues te iban a decir que venía a notar,
24: Anina, tío, doctor, me dice a ti.
1: Bueno, ya está, amigo. Chocho.
0: Hola.
1: ¿Celular quién está? Sí. ¿Eh?
25: Hola.
1: Sí, hola.
25: Hola.
1: Hola.
25: Hola.
1: Hola.
25: Sí, me gustaría participar del sorteo. Hola.
1: ¿Nombre?
25: Jennifer Coronel.
1: Jennifer. Coronel. Ya está anotada. Atendé, intendente.
0: Hola, buen día.
26: Buen día. Mauro Gavilán.
0: Mauro Gavilán, anotado, mi querido Mauro.
1: Hola.
27: Buen día, Luis.
1: Buen día.
27: Buen día también al doctor Marco. Sí. Elizabeth Toledo soy.
1: Elizabeth.
0: Un gusto, Elizabeth.
1: Toledo. Dale, señora. Vamos con la otra línea. Atendé, intendente.
0: Hola, buen día.
28: Buen día.
0: ¿Cómo estás? ¿Con quién tengo el gusto?
28: Un placer, un gusto, una gran satisfacción, señor intendente. Edgar Musi le saluda.
0: Mi querido Edgar, un gusto saludarte.
1: Edgar, digo como le joco, no intendente monera, ja, tío, puta, llegué de Caja Cueve.
28: un gran saludo, mi apreciado doctor Luis.
1: No, no, llegó ya y te moro en tu huella, ya se va por donde entendí como Juan Jaime.
28: Ah, se dice Caja
1: Cueve,
28: doctor.
1: Ahí está, pues, bueno, chao, chao, pues, sí. Hola, la otra línea que está, hola. Hola. Celular, hola, por favor. Día. Sí.
29: Saludo al señor intendente ahora, el doctor Luis. Matías Torales Barbosa.
1: Matías Torales.
0: Muy un abrazo, bien, Matías.
1: Atendé, doctor.
0: Un gusto saludarte. Hola, buen día.
30: Hola. Liz Olmedo Ovelar.
1: Liz Olmedo Ovelar.
30: Gracias.
0: Ya está anotada.
1: Hola. Liz. Hola.
30: Hola. Sí. ¿Qué tal?
1: Bien.
30: Lourdes Aranda Vázquez.
1: Lourdes Aranda Vázquez. Dale, señor. Atendé, señor intendente.
0: Hola, buen día.
1: ¿Eh? A ver, hola. Línea baja.
31: Buen día.
1: Buen día.
31: ¿Cómo le va, señor Luis?
1: Bien.
31: Bien, también saludo al intendente Marco Benítez.
1: Sí, te escucha.
0: Gracias.
31: Maribel Urunaga.
1: Maribel.
0: Un gusto, Maribel, escucharte.
31: ¿Qué tal, Marcos?
0: Bien, gracias a Dios.
1: Ok, gracias. Vamos a la otra línea. Hola. Estamos arreglando dos kits de asado, señora. Sí, hola.
32: Hola.
1: Sí.
32: Mate, ¿cómo lo vi?
1: Y por. Más, viña. O por esta garantía, con este ya, operar la vaina. Más, peña, no, ¿verdad?
32: Sí. Pelayo, ver, hacemos para ganar Argentina.
1: ¿Va, eres vivo?
32: Ah, me cuenta por la cercanía sudamericana.
1: ¿Te jodas con Argentina en el 12 de Pelayo? ¿Cuál es el problema?
32: ¿Eh?
1: ¿Eh? ¿Va?
32: ¿Y Catoa Jaino Garco? ¿Eso dice el niño en vivo? ¿Y Catoa Revisar? ¿Eso dice el niño en vivo?
1: Chao, Pelayo, atende.
0: Hola, buen día.
33: Jesús Arrúa.
1: Jesús
33: Arrua.
1: Ok. Y bueno, Jacob, asunto no leí yo y leí sulfura. Ya acá uno opina y pronostica. Claro. Yo quiero que pierda Argentina. ¿Y cuál es el problema? De que un pedo es un fusileiro. Hola, hola.
2: Hola, Luis.
1: Sí, sí.
2: Richard Hopkins.
1: ¿Quién?
2: Richard Hopkins.
1: Richard
2: Hop.
1: Hop. Con sí, PT, señor. ¿Verdad? PT.
2: H-O-P-F.
1: PF. Oye, me será. Atendé, intendente.
0: Hola, buen día.
1: Línea baja.
0: Hola.
3: Buen día.
1: Sí.
3: Paola Cáceres.
1: Juega por arma y tengo un que viene, ¿verdad?
3: No, estoy engripada.
1: Ah, está engripada. Bueno.
3: Gracias. ¿Qué
1: tal? Hola, hola, buen día. Hola.
2: Hola, Luis.
1: Sí.
2: Luchito Roa.
1: El Luchito Roa.
2: Jorge Roa, saludo para el intendente.
0: Un abrazo, Jorge.
1: Hoy me será a atender.
0: Hola, buen día.
4: Buen día, Nelson Vera. ¿Cómo estás, intendente?
0: Nelson, ¿cómo andas, querido Nelson? Qué gusto escucharte.
4: Igualmente.
1: Un abrazo. La otra línea, ¿quién está? Hola.
5: Hola.
1: Sí.
5: Por favor, a Liz Escobar.
1: ¿Eh?
5: Lidu Escobar.
1: Liz.
5: Lidu.
1: Lidu.
0: Lidi.
5: Sí, por favor.
1: Oh, Lidi.
5: Un saludo al intendente. Lidu.
1: Lidu.
0: Ah, Lidu. Un gusto, Lidu.
1: Doña Lidu. Dora. Ña Perdé. Y tú, mi argentino, y naco de ella. Ok, atender línea baja.
0: Hola, sí. Buen día.
1: Ña Marilu, vaya. Sí, línea baja.
3: Hola.
0: ¿Con quién tengo el gusto?
3: Con Samuel Cano.
1: Samuel Cano.
3: Sí.
1: Dale, vamos a la otra línea. Hola. Hola.
4: Hola.
1: Sí. Adelante, amigo.
4: Saludos al señor intendente.
1: Sí.
4: Teodosio Fernández te saluda.
0: Teodosio, un abrazo, Teodosio. Un gusto Fernández. Saludarte.
4: Sí.
1: Dale, amigo, un abrazo. Atender al señor intendente.
0: Hola, buen día.
6: Hola, Luis, buen día.
1: Sí.
6: Un saludo para Marcos. Carlos Martínez.
1: Carlos.
6: Carlos Martínez, señor.
0: Un abrazo, mi querido Carlito.
1: ¿Digo tío Lucas?
0: No, ¿cuál veterinario?
1: Martínez, ¿va a ser el apellido yo?
6: ¿Señor?
1: ¿Tu segundo apellido?
6: González.
1: Ok, Carlos, un abrazo.
0: Un abrazo.
1: ¿Ahora qué? ¿Celular ahora? Hola.
3: Hola.
1: Sí.
3: Richard Valbuena.
1: Richard Valbuena.
3: Sí.
1: Dale, Richard, atendé, doctor.
0: Hola, buen día.
7: Hola, buen día, ¿cómo estás?
0: Muy bien, ¿y vos? ¿Con quién tengo el gusto?
7: Patricia Ortega.
0: Mi querida Patricia, ya está anotada.
7: Dale, muchas gracias.
1: Celular, yo atiendo, hola.
8: Hola.
1: Sí. Adelante, señora.
8: Buen día.
1: Sí.
8: Ana, ¿cómo estás?
1: ¿Eh?
8: Concepción Zamudio.
1: ¿Concepción? ¿De Concepción no está llamando, vivo? ¿Eh? A la pucha, hemos podido 400 kilómetros que vivimos con dinero, bro. ¿Hola? No, ¿cuándo es en Dubai? Atendé a internet.
0: Hola, buen día.
9: Hola, buen día.
0: ¿Cómo estás? ¿Con quién tengo el gusto?
9: Benigna Fernández.
1: ¿Benigna?
9: Sí.
0: Ya está anotada, Benigna.
9: Muchas gracias.
1: ¿Hola? ¿Hola? ¿Celular quién está?
4: Hola.
1: Sí.
4: Carlos González. Saludos a tu hermano Arcosa.
0: Carlucho. Un abrazo, Carlucho.
1: ¿De comadre de candidato, Carlucho?
4: Hola.
1: ¿Eh?
4: Carlos González. Saludos a tu Marco. ¿Se señala por el menos? Señal, señal.
1: De candidato. ¿Miguel Hola. Prieto para dónde candidato? ¿Dónde? ¿Eh? ¿Miguel Prieto? No, coño, mota. Ya borrota su vez ya. Atender línea baja, Marco.
0: Hola, buen día.
9: Hola, buen día.
0: ¿Con quién tengo el gusto?
9: Melina González.
1: Melina.
9: Sí.
1: Ok. Hola.
10: Hola, sí. Rosa Varela.
1: Rosa Varela.
0: Rosa. Rosa Varela. ¿Qué tal, Rosita? Un gusto escucharte.
10: Gracias, gracias.
1: Ok. Atender, señor.
0: Hola, buen día.
1: Línea baja. A ver, línea baja, ¿quién
0: está? Buen día.
1: Sí.
11: Buen día, saludos al intendente. Quiero anotarme para el sorteo.
1: ¿Quién sos?
11: Tania Varela.
0: Mi querida Tania, un gusto escucharte, un abrazo.
1: Saludos. Hola. A ver, línea celular, yo atiendo. Hola.
8: Hola, Luis.
1: Sí.
8: Blanca Sanabria.
1: Tenía así, ¿pa dónde, verdad? Uno la mojada, ¿verdad? Blanca
8: Sanabria.
1: Bueno, profesora, atender, señor intendente.
0: Hola, buen día.
11: Hola, buenos días. Isidora Fernández.
0: Isidora Fernández, un gusto, ya está anotada. Saludos.
1: Hola.
12: Hola.
1: Sí.
12: Richard Mendoza.
1: Richard.
12: Richard Mendoza, sí.
1: Ok, Richard, ya está anotado, amigo. Atendé, doctor.
0: Hola, hola, buen día.
13: Buen día. Saluda al intendente.
0: Sí. ¿Cómo estás? ¿Con quién tengo el gusto?
13: Quiero anotarme, Rocío Mereles.
1: Rocío.
13: Sí.
1: Mereles.
13: Así es.
1: Dale, Merele, un abrazo.
0: Un gusto, Rocío.
1: Línea celular, ¿quién está? Hola.
13: Hola.
1: Sí. Eñe, es que no. Hola. Sí, aquí la anotamos.
14: Milagro Valbuena.
1: Milagros.
14: Valbuena.
1: Ok, gracias. Atendé, doctor.
0: Hola, buen día.
11: Hola, buen día. Quiero anotarle a mi hijo. Isaías González.
0: Ya está anotado.
11: Gracias.
0: Un gusto.
1: Hola.
13: Hola.
1: Sí.
13: Dana Miranda.
1: ¿Eh?
13: Dana Miranda.
1: ¿Quién?
13: Dana Miranda.
1: Pabla.
13: Dana.
1: Tania.
13: Dana.
1: Dana. Antaña, mi hija. Dana Miranda. Atendé, doctor.
0: Hola, buen día.
15: Hola, ¿qué tal?
0: Muy bien, ¿y vos? ¿Con quién tengo el gusto?
15: Con Iñaki Peralta.
1: ¿Iñaki?
15: Sí, Iñaki Peralta.
1: Oíme, Iñaki, sea. Hola.
16: Hola.
1: Sí.
16: Liz Jiménez.
1: Liz Jiménez. Dale, sí. Gracias por llamar, atendé, intendente.
0: Hola, buen día.
11: Hola, buen día. ¿Le podés anotar a Rigoberto Ramírez?
1: Rigoberto.
11: Ramírez.
1: Ok. Hola.
17: Hola, ¿qué tal, Luis?
1: Bien.
17: Saluda ahí al intendente Marco Benítez.
1: Sí.
17: Me hace invitar a Intel la cotería juntada.
1: Otro no ya se ha anotado más, pero ahora no está.
17: Sí. César Espínola.
0: César Espínola, está cordialmente invitado, César.
1: Madre mía, se llegó ocupado en el bileto para atender en línea baja.
0: Hola, buen día.
11: Buen día, señor intendente. ¿Me puede anotar a Ramón Fernández?
0: Ramón Fernández, ya está anotado.
1: Hola.
18: Hola, hola, buen día.
1: Sí.
18: Hola, Miriam Delgado.
1: Miriam.
18: Sí, señor.
1: Dale, Miriam, atendé, doctor.
0: Hola, buen día.
1: Se cortó, atiendo celular, hola.
16: Hola, sí. Quiero participar del sorteo, si se puede.
1: Con mucho gusto, ¿nombre?
16: María Vera.
1: María
16: Vera.
1: Vega.
16: Vera.
1: Vera, ¿y tu segundo apellido?
16: Gale.
1: ¿Eh? Galeano. A sí. Ver, ¿cómo?
16: No, Galeano.
1: Galeano. Galeano, bueno, ok, gracias. Atendé, doctor.
0: Hola, buen día.
11: Hola, buen día. Analía Fernández.
0: Analía Fernández, ya está anotada, Analía.
11: Gracias.
1: Hola.
19: Hola.
1: Sí.
19: Estefanía Franco.
1: Estefanía
0: Franco.
19: Franco.
1: ¿Cuántos años tenés, Estefanía?
19: 9.
1: 9. Dale, un abrazo. Atendé, doctor.
0: Hola, buen día.
20: Buen día, doctor, para anotar a mi hija.
0: Con mil gustos, su nombre.
20: Sofía Galeano.
1: Hola.
21: Sí, hola, buen día, Ramón Mármol González.
1: Evita Ramón Mármol, será ella, pues.
21: Nada más, poquito.
1: Mochi, dime la empanada.
21: Sí, yo llega hasta aquí.
1: Chao, Ramón, atendé, doctor.
0: Hola, buen día.
11: ¿Qué tal? Nidia Aquino.
1: ¿Eh?
11: Nidia Aquino.
1: ¿Nidia?
11: Sí, Nidia Aquino.
1: Aquino, ok. Sí. Hola.
22: Hola.
1: Sí.
22: Oscar Ábalos.
0: Oscar
1: Ábalos. Dale, Oscar, atendé, doctor.
0: Hola, buen día.
11: Hola, buen día. Le voy a anotar a mi hijo, Lian Fernández.
0: Liam Fernández. Ya está anotado, Liam.
1: Ok. 2009-0090, línea baja. Atendé, doctor.
0: Hola, buen día.
2: Hola, buen día. Quiero anotarle a César Galarza Fernández.
0: Ya está anotado.
1: Hola.
0: Un gusto.
1: Hola.
5: Hola.
1: Sí.
5: Hola, ¿qué tal, señor Luis?
1: Muy bien.
5: Mi saludo para el internet de Marco Benítez. Soy la profesora Justa.
0: Hola, Justa. Mi querida profe. Qué gusto,
5: sí,
0: saludarte.
5: Justa Rodríguez.
1: Justa
5: Rodríguez.
1: Rodríguez. Dale, profesora. Atendé, doctor.
0: Hola, buen día.
8: Buen día. Me gustaría participar del sorteo.
1: Sí. ¿Nombre?
8: Luján Arzamendia.
1: ¿Luján?
8: Arzamendia.
1: Arzamendia. Dale, Luján. Ya estás participando. Ya estás anotado. Hey, ¿puedes insistir al 20-0090 por el celular? ¿Está teniendo problemas el celular últimamente? La línea. O sea que no es la línea, sino la señal. Atender línea baja, por favor.
0: Hola, buen día.
23: Hola, buen día.
0: ¿Con quién tengo el gusto?
23: Quiero anotarle a mi hijo Arnaldo Fernández.
0: Ya está anotado, Arnaldo. Un gusto grande.
1: Hola.
24: Hola, buen día. Sí. Saludos al intendente.
1: Sí.
24: Patricia Brites.
0: Mi querida Patricia, ya está anotada.
1: Patricia Brites, dale. Atendé, doctor.
0: Hola, buen día.
23: Buen día, ¿qué tal? Quiero anotarle a Francisco Ramírez.
0: ¿Eh? Francisco Ramírez.
23: Francisco Ramírez.
1: ¿Francisco?
23: Sí, señor.
1: Francisco Ramírez. Ok, gracias. Estamos sorteando con el intendente dos kits de asado. Hola. ¿Tienes el celular? Hola. Sí. ¿Quién?
25: Tania Aray le saluda.
1: Tania
0: Aray,
25: vecina de Vanessa Mencia.
0: Un gusto, okay, Tania, me alegro de saludarte. Hola, buen día.
1: Línea baja.
0: Hola, buen día.
26: Hola, buenos días.
0: ¿Cómo estás? ¿Con quién tengo el gusto?
26: Alba Enciso le saluda, señor intendente.
1: Alba
26: Enciso.
0: Mi querida Alba, ya está anotada. Un gusto saludarte.
1: ¿Cuántos años hace que trabaja en la municipalidad, Alba?
26: ¿Cómo?
1: ¿Cuántos años hace que está en la municipalidad?
26: 29 años.
1: 29 años ya. Toda una vida. Gracias. Vamos a la otra línea. Hola.
27: Hola. Hola, González.
1: Sí.
27: Saludos, Johnny Espínola.
1: Johnny.
27: Un abrazo, Johnny. Saludos al intendente. Hola, hermano querido.
1: Ok. Pues llenago, tipo, ¿eh? Sí, atender línea baja.
0: Hola, buen día.
8: Hola, buen día. Me gustaría participar del sorteo.
1: Sí.
8: ¿Puede ser el nombre de mi sobrinito?
1: ¿Cómo se llama?
8: Rafael Arzamendia.
1: Rafael Arzamendia. Dale. Hola. Hola.
28: Luis, ¿qué tal?
1: Bien.
28: Para Brenda Varela, por favor.
1: Brenda.
28: Sí, Varela.
1: Dale, atendé, doctor.
0: Hola, buen día.
29: Hola, buen día. Génesis Galarza Fernández. Génesis Galarza.
1: Ok, hola.
30: Hola, Luis, ¿qué tal?
1: Bien.
30: Mayra Gaete, por favor.
1: Mayra.
30: Mayra.
0: Ya está anotada, Gaete. Mayra.
1: Dale, sí. Atendé, doctor.
0: Hola, buen día.
1: Celular, ¿quién está? Hola.
31: Hola, ¿qué tal, Luis?
1: Bien.
31: Un saludo.
1: ¿Quién?
31: Robert Torres. Saludo al intendente.
1: ¿Quién
31: Robert
1: son?
31: Torres. Robert Torres.
0: Robert Torres, un abrazo, Robert.
1: Ok. Ya está anotado, amigo. Atendé, doctor.
0: Hola, buen día.
29: Hola, buen día. Zaira Medina.
1: Zaira.
29: Medina.
1: Ok, chao, chao. ¿Puede insistir un poquitito en línea baja porque el celular no sale bien la comunicación? Atendé, doctor.
0: Hola, buen día.
1: A ver.
0: Hola.
1: ¿Línea baja?
32: Hola.
1: Sí.
32: Sí, quiero darle a mi hermana.
1: ¿Cómo se llama?
32: Sonia Isabel Varela.
1: Isabel
32: Varela.
1: Ok. Hola. Bueno, se cortó el celular. 20-0090, atendé, doctor.
0: Hola, buen día.
33: Buen día, amigo. ¿Qué tal? Elvio Rodas.
0: Mi querido Elvio, ya está anotado.
1: Hola, a ver, últimas 10 llamadas. Hola, hola, celular. Hola. ¿En el celular quién está? Bueno, atende línea baja internet.
0: Hola, buen día.
3: Hola, buenos días. Crescencia Cardoso.
1: Crescencia
3: Cardoso, gracias.
1: Bueno, a ver, 200090, por favor. Atende internet.
0: Hola, buen día.
33: Hola, amigo. Para anotarle a mi suegro, Baldovino Gavilán.
0: Don Baldovino Gavilán. Un gusto, mi querido Roque.
1: Hola.
33: Buen día, amigo. Quisiera anotarme Aristides Velázquez.
1: Alcides.
33: Aristides.
1: Alcides Velázquez.
33: Aristides.
1: ¿Eh?
33: Aristides.
1: Aristides.
33: Aristides. Sí.
1: O Aristides.
33: Sí.
1: Ok, atendé, intenté.
0: Hola, buen día.
4: Hola, buen día. Quiero anotarle a mi abuela.
1: Sí.
4: Máxima Sanabria.
1: Máxima.
4: Sí, Sanabria. Marquista número 1.
1: Bueno.
0: Un gusto, saludaña Máxima.
1: Hola. Hola.
6: Hola, Isabela Franco.
1: Isabela.
6: Sí.
1: O Isabel.
6: Isabela.
1: Isabela. Bueno, atendé, atendé.
0: Hola, buen día.
7: Buen día.
1: Ah. O Pérez de la Argentina. A ver, aquí le vamos a anotar.
7: Liliana Escobar.
1: ¿Eh?
7: Liliana Escobar.
0: Liliana Escobar.
1: ¿Estás seguro de Pire y Liliana? ¿Cómo se llama Liliana?
7: No, no. Ay. Es que no pensé que iba a entrar tan rápido.
1: Bueno, pues no. Yo soy una verdad.
7: No, nada.
1: Estamos hablando de que. Ya. Hola.
7: Luciano Arce.
1: ¿Eh?
7: Luciano Arce.
1: Luciano.
7: Luciano Arce.
1: Bueno, atendé, doctor.
0: Hola, buen día.
7: Buen día.
0: ¿Con quién tengo el gusto?
7: Quiero anotar a Tobías Cano, por favor.
0: Tobías Cano, ya está anotado. Sí.
1: Hola. Gracias.
7: Buen día.
1: Sí.
7: Anel Arrúa.
1: ¿Eh?
7: Anel Arrúa.
1: Anel.
7: Sí, señor Arrúa.
1: Bueno, atendé, doctor.
0: Hola, buen día.
9: Hola, buen día. Me gustaría participar.
1: ¿Cómo yo esto?
9: A nombre de Emilce Benítez.
1: ¿Eh?
9: Emilce Benítez.
1: ¿Emilce o Emilce?
0: Emilce.
9: Emilce.
1: Emilce Benítez.
9: Benítez, sí.
1: Bueno, chao, chao. Hasta ahí nomás. Opa, vamos con el asunto. Va, yo ya soy 11:10:40 y tengo 10:30 de Humaragüi. Elegime un número del 1 al 50.
0: Ya, ya llamó el animal.
1: ¿Ya llamó?
0: Ahí que está. Ya le elimina la dorsal de los jugadores más destacados del mundial. Por lo mitad, yo y Cuapa vamos a hacer el número de cuerdas allá.
1: Ah, bueno, ya Yaposé, ¿dónde ya también, socio? Tengo Yaposé, ya posé.
0: Se le cuá ahí, va el número para el pero jala el número elegido primero.
1: Jalam.
0: Jalam
1: va el número de go. Jalam. ¿Eh? No, no, es 9 él. No, es 9 él. Para mí que no es número 9 de Noruega. O del City.
0: No,
1: Noruega. Número de Haaland, el primer número que elige Marco Benítez. ¿Eh?
0: Pues.
1: No, 9. Sí.
0: Qué publicidad.
1: Sí, el número 9 ya, ¿cómo se? A veces Pope Nevaro. Sí.
0: Tenía sede la duda, alineación.
1: Hemos hecho de pantalla, ve. Hemos hecho de pantalla, ve. Número 9. A Pepe nadie saca, bebé. Ahí. Ahí es número 9. Pero vos podés entender. Número 9.
0: Número
1: 9. Número 9 elegiéndose.
0: Número 9.
1: Cristel García. Jamás se llevó a Pepe más de 50. 51 a 100. ¿Jamás como coin griego?
0: Añá sumar 3, 4 dorsales.
1: Ah, bueno, es sumado.
0: Bueno,
1: Cristel García, yo que retirarme de aquí de asado porque no, upa, ya tan de güey. Sí, sí. ¿Vos le conoces a Cristel García? Cristel García.
0: Cristel García, la verdad que no me.
1: Tiene que venir ahora a retirar. Que no me vengan la historia de que me van a. Voy a irme a la tarde, voy a irme mañana. No. Eso no. No. Y Catuga ya, pero luego lo entregas en vivo. Te hago el tema, ¿verdad? Porque después que ya no es lo mismo. Pero Pedro está pendiente sin ahora, güey. Cuase Mávalo anda. Cristel García, número 9. De las yo le dio por el palo. Está Miriam Gavilán, a otro lado. Más a otro lado ya. El otro lado está Nilsa Aguilar, será por el palo, será Penguasihan, imagina. Cristel García se ganó la el kit de esa. Va es la de su más, va es la de su más.
0: Va la su de cuál, va ese que tuña de finirla de otro.
1: Ja, es humana. Es humana.
0: Y es humana.
1: Acá lo estoy buscando más fotos. Halam, señor Herlin Halam, número 9, sí, Urcala, ahí está la foto, número 9, el tipo de Noruega, pero en el City creo que él no tiene el número 9, ¿verdad? Dorsal número 9, número 9 dice otro, hay que verlo también, sí, 9 usa y a ver, indio puta y guamaba. ¿Eh? Indio putada número 9. Oye, va, voy a ver ruido. Sí, va, es verdad, ya apostaba 51 al 100 en el asunto.
0: Michael, tú sabes, Juana, escuela mundial de Alemania. Alemania no. 6-0, creo, ¿eh?
1: 7 a 1 otra vez. Bueno, parece que esta vez 7 a 1 lleguemos y se van a ganar el partido allá.
0: Alejita, la posesión de pelota, el porcentaje de posesión de pelota de Alemania de ese partido, voy a elegir.
1: Alemania Paraguay, vio.
0: No. El partido que ganó tan grande.
1: Curazao. Alemania
0: Curazao, 7 a 1, mira. 14 de junio. Porcentaje de posesión
1: de posesión, voy a leer posesión.
0: 65
1: de esta hora, o sea, bueno, a ver, 61, 62, 63, 64, 65. ¿Sabe quién se ganó?
0: Sí,
1: increíble. Siempre participa y pocas veces ha ganado. La doctora Miriam Delgado.
0: Ah, mira, pues
1: Miriam Delgado o gana. Hay que preguntarle, ella siempre participa, pero. Yo no recuerdo que cuando esa es su hija, sí se ganó, creo, una remera una vez contigo, le parece. Este Gaete. Sí, Gaete. Sí, sí, sí. Gaete es el apellido del jugador que metió el gol a Alemania cuando salió campeón, ¿verdad? Ante Argentina en Brasil.
0: Gotze.
1: Y el otro es Gaete, también es un jugador alemán. Sí, también. Gaete. Miriam Delgado, Cristel García son las ganadoras. Cuñalo, vea.
0: No, vea, cuñalo.
1: Mira, o, ah, o sea, ah, como timbota, peña, membe. Lo único que yo le pido a ellos para que, a ellas, que vengan a retirar antes del mediodía. Nosotros le vamos a entregar, porque vos tenemos que liberarte de internet. Sí, bueno, te quiero preguntar algo.
0: Sí.
1: ¿Evaluaste ya el trabajo de Denis o no?
0: Sí, estoy acompañando muy de cerca.
1: Ajá. ¿Y cuál es tu reflexión?
0: Buen trabajo, muy interesante, me parece muy oportuno las cosas que está haciendo. Y yo no dudaba de su capacidad, es una persona muy preparada, con mucha capacidad, y yo sé que va a hacer muchas cosas en este tiempo que está en la intendencia.
1: O sea que das tu visto bueno.
0: Mi visto bueno.
1: Con los cambios, eso igual das tu visto bueno.
0: Nosotros hemos conversado en su momento de eso y yo fui sincero con él y con mis compañeros de equipo, quienes fueron mis colaboradores en la institución.
1: Ajá.
0: Hay que respetarle al compañero intendente y él tiene que armar su equipo conforme a lo que él crea conveniente.
1: ¿Y a quienes él le cambió volverían contigo?
0: Claro, ellos son mis jugadores titulares.
1: ¡Epa!
0: Ser de que los suplentes sean mejores.
1: También. Ajá. Sí, hoy vos vas a poner candidato a intendente, ¿es Denis o quién? ¡Epa! ¡Esta pelota, tata! San Juan dice que sí. San Juan dice que no.
0: Pero por supuesto que Denny es una ficha importante que nosotros tenemos dentro del equipo.
1: Ficha.
0: Sí, está Denny.

0: Les a los conciudadanos su acompañamiento de vuelta para seguir trabajando por nuestra querida ciudad de Coronel Oviedo y decirles también que vamos a estar visitándoles con los compañeros de equipo para presentar nuestras propuestas, nuestras ideas y por supuesto escuchar también las sugerencias y los sueños de cada conciudadano. Un gran abrazo para todos, un
1: Muchas
0: gusto grande.
1: gracias, doctor. Doctor Marcos Benítez Velázquez, candidato a intendente, de nuevo por la lista 1, compartiendo con nosotros. Siempre le acompaña buenos premios, buenos obsequios a la audiencia, y esta vez evidentemente no fue la excepción. Hemos sorteado estos dos kits de asado que uno puede ir a preparar ya no más, esperando el partido Argentina-Inglaterra, Inglaterra-Argentina. ¿Gana hoy Argentina en tiempo normal o en penales?
0: El tiempo
1: ¿Tiempo
0: normal, tiempo
1: normal?
0: normal.
1: Ah, está bien, entonces. Yo quiero que pierda Argentina. ¿Es verdad, Darío? Nosotros coincidimos ahí. Sí,
0: Probable.
1: eso co es boca para afuera nomás dice los perros que quiere que gane Argentina. Es como si fuera Olimpia Cerro. Vos le preguntabas a un cerrista, ¿qué es que gane Olimpia? Sí, ¿dónde? O paraguayos ahí. Después vea. Sí. Yo quiero que pierda Argentina. ¿Cuál es el problema? Es un pecado eso. No es un pecado, es fútbol, es un juego. Sí, primera vez apostarla nunca, ve, vos a Inglaterra está la demás. Hay que tú ganar la Argentina y ni por qué problema allá. Pero sé que hay apostando a perder la Argentina. Ojalá si hay apostas a huevo perder con la UPA, huevo perder. Se coja en minte. A ni depende por si. 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Bueno, señores, hay que entregar premio, veo. ¿Ya viene? ¿Quién ya llegó? Cristel García. ¿Quién es Cristel García? Hola, ella es Cristel. ¿Cuántos años tiene? ¿Eh? 3 años. Bueno, espera un ratito. Cristel, hola Cristel. Hola Cristel. 3 años tiene. Es la única hija. ¿Eh? ¿Tres? ¿Vos para ser de cuña? ¿Cuándo es tu cumpleaños? Ya hay relatando en el telegrama porque. ¿Eh? ¿Estaba andando de ahí? No, no, no. ¿Vos querés todavía para tu hermanito, Cristel? ¿Cristel? ¿Vos querés para tu hermanito? ¿Eh? Pero no querés más, hermanito. No, no, no, no. ¿Y tu mamá va a tener revés? Bueno, poder, no sé, alguien viene contigo. Decirle que entre por aquí. Por favor, alguien viene. A ver, por favor, estamos haciendo entrega a la ganadora. 3 años no me tiene la ganadora. A ver, ahí viene esto también enseguida. Estamos hablando con él, el nuevo administrador de la terminal de ómnibus de Coronel Oviedo. A ver. Sí, ahí está. Voy a agarrar uno, me dijo. ¿Cómo te llamabas?
2: Dylan García.
1: Dylan. ¿Cuántos años tenés?

0: ¡Epa! Ya se viene, pues puta. Ya se vi. Esa cabina, pues puta. A ver. A ver, no, otro. ¡Ja! ¡Wet Pipe! Un abrazo, se fue nuestro premio. Chao, Cristel. Chao, chao. Se ganó Cristel, será. Bueno, ahí se fue nuestro premio. Acá está su cédula, por favor, pasarle, Josía, a la nena de 3 años que se ganó el kit de asado, Cristel García. Una brevísima pausa de esto y ya estamos retornando para conversar con el nuevo administrador de la terminal de ómnibus Coronel Oviedo, el doctor Juan Eto Torres.
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14: Son las 11 de la mañana, 6 minutos.
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0: Bueno, 11:10 en toda la República del Paraguay. Estamos en nuestra mañana informativa por Ara FM 96.9 y Canal 12 TV Max. Hoy miércoles 15 de julio 2026, 22 grados de temperatura. Va a subir hasta 26. Vamos a sentir ya el calorcito de invierno en horas de la tarde. Acá estamos en estudio con el doctor Juan Eto Torres, nuevo administrador de la terminal de ómnibus de Coronel Oviedo. ¿Qué tal, doctor? ¿Cómo estás? Bienvenido al programa. Buenos días.
1: Buenos días, Luis, y para tu amable audiencia. Y estamos a las órdenes.
0: Muchas gracias, Eto. He visto que estuvieron conversando ahí con el intendente, ex intendente y ahora nuevo candidato para la intendencia municipal. Creo que Marco sigue atendiendo acá a la gente. Evo, ¿eh? Pero está bien eso. Sí. Está bien que la gente venga a saludarlo, ¿verdad?
1: Muchísima gente está afuera
0: esperándole. Sí, esperándole. Bueno, nuevo administrador del mercado, de la terminal de ómnibus, ¿eh?
1: Así mismo es, Luis. Una responsabilidad y una confianza enorme también que me depositó en mi persona el intendente Denis Cohen. Y estoy haciendo todo lo posible de tratar. Primero, la prioridad nuestra es la limpieza total, porque por ahí pasan gente de otro, de Ciudad Leste, y la imagen prácticamente llevan de ahí. Si Cierto. Está sucio la terminal, es sucio Coronel Oviedo, dicen. Cierto. Si está limpio, ¿qué limpio Coronel Oviedo? Sin llegar a la ciudad.
0: Así es, esa es la realidad. Bueno, te vamos a pedir un poco un favorcito, Eto. Está acá la ganadora, hace rato llegó la señora Miriam Delgado, si podemos entregarle su premio. Adelante, señora Miriam. A ver, sí. Si puede ingresar, por favor. ¿Qué tal, señora? ¿Cómo estás? Ahí le va a hacer la entrega acá, Eto Torres, por favor, Eto, entregarle un poco acá su premio. ¿Es la primera que te ganas premio o no?
2: No, es la tercera.
0: Es la tercera vez.
2: Yo te había ganado un premio de la profe Teti.
0: Mira.
2: El último premio en este caso fue la remera.
0: La remera. Sí, muy bien. Acá te entrega Eto el premio que trajo el doctor Marco Benítez. Sí, ok. ¿Con quién vas a compartir?
2: Y con mi familia, ¿verdad? Con mi familia, con mi hija en este caso, con mis padres, sí. Toda la gente te invitaba.
0: ¿Eh? ¿Tu vecino no? ¿Y quién, a quién, por ejemplo, no le invitaría? ¿Los cerristas?
2: No, hay algunos cerristas que me cambian.
0: ¿Y hay otros no?
2: Otros no.
0: Y los que te caen mal, no van a ser invitados.
2: No le voy a invitar.
0: Muchas gracias.
2: Hasta luego. Muchas gracias.
0: Chao. Se fue. Así entregamos todos los premios que trajo hoy el doctor Marcos Benítez Velázquez. 2 kits de asado. Bueno, dijiste esto que trabajaron arduamente por la limpieza. Hoy día ya está limpia la terminal.
1: Y prácticamente, pero creo que hoy, por decirte, tuve una reunión con todos mis colaboradores ahí. Le pedí hoy a las 16 horas que estén presentes para una limpieza general nuevamente de la terminal de ómnibus.
0: ¿Qué tal la afluencia de gente, de pasajeros en la terminal? Y teniendo en cuenta que hoy día pues hay muchas personas que utilizan otro tipo de transporte, ¿verdad? Anteriormente todo indicaba que en la terminal hay que esperar el colectivo. Pero independientemente a que hoy día hay mayor alternativa, la cantidad de gente que llega a la terminal en líneas generales...
1: Y bastante, Luis.
0: Bastante.
1: Ajá. Bastante tuvimos y justamente le queremos dar más comodidad. Estamos trabajando también por los bancos que están un poco descompuestos. Algunas cosas, alguna mejora queremos dejar en estos 5 meses que vamos a estar ahí. Ajá. Y prioridad es la limpieza.
0: Así ¿por qué? Es cierto. Da gusto esperar colectivo en un lugar higiénico, en un lugar saludable o en un lugar acogedor o confortable, ¿verdad? No se puede tampoco pretender demasiado, ¿verdad? Pero Yo creo que es diferente el ambiente cuando uno encuentra en buen estado, digamos, una terminal. No solamente esta terminal de ómnibus, sino en todas las terminales de colectivo que uno llega, pues desearía uno encontrar en buenas condiciones, ¿verdad?
1: Así mismo, estamos tratando de poner de acuerdo a nuestra posibilidad la comodidad correspondiente, más basurero estamos solicitando, pero nuestra gente también, la educación, lo que hace falta también,
0: También.
1: porque la gente tiene a su lado su basurero y tira otra vez en el piso
0: En
1: su
0: el piso.
1: basura. Y así mismo, justamente ayer le dije, vamos a colaborar, por le dije a un señor, elegantísimo, era un señor que se bajó de una empresa y estaba con un. En su mano estaba consumiendo algo, tiró ahí, estaba a 1 metro nomás estaba su basurero. Entonces le dije al señor amablemente, por favor, vamos a ayudarnos, la limpieza de salud.
0: Y agarró bien.
1: Agarró bien, tranquilamente, pero le traté
0: Pero
1: de mil maravillas también.
0: no tenemos nosotros ese hábito al paraguayo, ¿verdad? Sin embargo, que tenemos que seguir insistiendo
1: Y
0: para que podamos mañana, digamos, entender que depositar la basura en una cesta o en un basurero, eso es cultura.
1: sí, así mismo. Y uno se va al colectivo y su ventanilla abre y tira su basura en la calle.
0: Oírlo, mi bebé.
1: Pero ya.
0: Pero se busca la manera posible para mantener limpio el lugar.
1: Tratamos de hacer todo lo posible. Nuestra prioridad, como te dije, es la limpieza. Tener
0: Ahora
1: limpio.
0: sí, la cantidad de agencias de colectivo, para que se pueda entender mejor, la mayoría sigue estando dentro de la terminal de ómnibus.
1: La mayoría
0: La mayoría.
1: está.
0: Amplía un poco más también los servicios. Creo que muchos trabajan también con encomiendas, ¿verdad?
1: Sí, encomiendo. Justamente ahí tuve un arduo trabajo, hacia el lado de atrás, donde se retiraron las encomiendas, tuve que cargar esa parte, tuve que
0: Ahí está el estacionamiento también, ¿verdad?
1: estacionamiento, que ahora prácticamente está un 90%. Cuando yo me fui, estaba un
0: Porque
1: poquito
0: en
1: descuidado.
0: teoría uno va, retira su encomienda y va y entra de
1: De hacia atrás.
0: hacia ese sector, ¿verdad?
1: Ese sector,
0: Es
1: así
0: un
1: mismo.
0: lugar amplio también ahí, si es que va a estar en condiciones el estacionamiento, ¿verdad?
1: Y estamos de acuerdo en nuestras posibilidades. Estamos cargando. Yo cargué desde que yo me fui, encontré que había agua, que había algunos desperfectos, entonces traté más o menos de arreglar y tratar de mantener limpio esa zona.
0: Bueno, entonces la mayoría de las casillas están ocupadas en la terminal de ómnibus, ¿o no? La
1: Sí,
0: mayoría.
1: prácticamente el 90% están.
0: Sí, porque si siguen estando ahí operando las agencias de transporte de pasajeros, también es una buena señal, significa que sigue llegando mucha gente hasta la terminal de ómnibus y otro que, digamos, realiza el tema del traslado en el sentido de la encomienda. Eso probablemente también traería consigo mucha gente que van a retirar sus respectivas encomiendas, ¿verdad? Porque yo veo que la mayoría de las empresas trabaja también, hace ese servicio de
1: Sí.
0: encomienda. No sé nomás si encomienda sería una caja nomás. Son cajas chicas o también trae caja grande, ¿verdad?
1: Y de todo, yo
0: De
1: estaba
0: todo, sí.
1: controlando de todo, de todo ahí.
0: Y ellos están al día con sus obligaciones.
1: Y administrativamente estamos notificando, algunos están un poquito atrasados y estamos hablando con ellos también. Le cursé también una nota a ver si no nos ayudan así para darle mejor comodidad a los pasajeros con los banquillos correspondientes. Ahora nosotros estamos entrando a arreglar lo que es nuestra posibilidad, pero nosotros le estamos pidiendo a la empresa que se pueda cambiar esos bancos para darle comodidad a la gente, porque hay mucha gente legalmente está esperando colectivo ahí en la terminal de ómnibus y merece tener una comodidad.
0: Bueno, eso significa que la mayoría de de la empresa de transporte de pasajeros que tiene su agencia dentro de la terminal ingresan entonces hasta la terminal de ómnibus.
1: Sí.
0: Para por lo menos bajar o alzar pasajeros, como se dice.
1: Así mismo, tiene todo su bloque de indicadores donde tiene
0: su respectiva plataforma.
1: Cada también. Empresa. Así mismo, plataforma.
0: Y bueno, eso entonces, cuando se trata de ventas de pasajes, de transporte de pasajeros. Aparte de eso, están las casillas que explotan, digamos, sí, una especie de comercio, ¿verdad? Que son negocios y otros que son comedores.
1: Sí.
0: Ofrecen comidas.
1: Comida.
0: Comida rápida, una forma de decir, ¿verdad?
1: Así
0: es. ¿Eso también están todos ocupados?
1: La mayoría están ocupados, la mayoría.
0: Y el otro, el ahí, dentro de la plataforma, hacia la ruta, como se dice, sí, solían habilitarse también casillas. ¿Eso siguen funcionando, esas casillas, o no?
1: Algunos siguen. Ahora estoy hablando con la empresa Coca-Cola a ver si para retirar algunos que están ya prácticamente
0: abandonados. Sí, porque hay que ver, administrando realidades, y hasta dónde es atractivo ahí habilitar casilla, porque vos tenés que cruzar toda la plataforma.
1: Sí.
0: Y para llegar junto a ellos, ¿verdad?
1: Y más tenemos un galpón.
0: A no ser que ellos van a trabajar de forma ambulante, ¿verdad?
1: Sí, y prácticamente todos trabajan así.
0: Cuando viene el colectivo, ellos
1: tienen ofrecen su... Tienen un salón prácticamente ahí, entonces justamente hoy le hice entrega de manguera para que quede limpio cada turno que entra, ya sea vendedor de chipa, vendedor de asadito, ellos tienen ahí y van y suben al colectivo. Entonces cada turno le pedí hoy, tuve una reunión con ellos, le dije que la prioridad es la limpieza y también le dije también en otro sentido que se puedan ellas mismas vestirse bien, estar bien presentado, decirle que al subirse al colectivo, si uno se presenta bien, bien limpia, porque es vendedor de comestibles, entonces la presencia,
0: claro, es fundamental.
1: Fundamental es la presencia para, sí, que puedan con confianza comprar la gente.
0: Ahí la mayoría de los colectivos permite al vendedor ambulante subir al colectivo, ¿o no?
1: Prácticamente todo, la empresa, sí, NASA lo que está
0: prohibiendo. No permite.
1: Estoy hablando con el usuario para poder,
0: porque
1: ayudar.
0: No todos los colectivos, pues, hoy día trae las ventanillas para...
1: Sí, todo cerrado.
0: Todo cerrado, pues ya trae.
1: Todo cerrado.
0: A no ser que sea de emergencia o que se puede...
1: Pero
0: así, por ejemplo... Tradicionalmente, pues nosotros sabemos, ¿verdad? En un colectivo está la ventanilla y vos podés abrir la ventanilla cuando quieras, ¿verdad?
1: Y de ahí
0: hoy día, pues, los diseños de los colectivos, sí, ya no traen más para abrir la ventanilla.
1: Todo con aire.
0: Hay que únicamente subirse dentro del colectivo, así como la chipera, por ejemplo, para que pueda ofrecer su producto, ¿verdad?
1: Sí, así sí.
0: No. Y eso significa esto, que muchas familias de Coronel Oviedo sigue dependiendo de la terminal, están, digamos, trabajando ahí y a través de los ingresos que ellos hacen ahí, están dependiendo directamente de esa fuente, como veo, ¿verdad?
1: Así mismo, sí. Entonces, justamente yo tuve un diálogo con ellos, quiero ayudarles en todos los sentidos porque ellos vienen a llevar el pan de cada día del cruce.
0: Sí.
1: Y entonces yo también quiero ponerle la comodidad correspondiente porque son gente que necesitan, gente que vienen
0: a ellos, pues están en, tienen su propia asociación, su organización.
1: Sí, cada equipo tiene su presidente, su comisión.
0: Porque ahí, pues, vos no podés ser intruso.
1: No.
0: O sea que no podés pretender de repente ir hasta uno o dos días más pues, y terminar viendo ahí por ahí.
1: No.
0: Ahí está todo censado probablemente.
1: Totalmente censado, tiene su presidente. Que
0: no, es lo que la administración no va a permitir, ellos mismos no van a permitir que vos vayas haciéndote del entendido ahí.
1: Comisión trabaja bien con la administración, viene, le comunica a la administración, si la administración necesita algo, va también con mucho respeto a ellos, le habla a su presidente.
0: Y ellos ofrecen todo tipo de comida hasta ahora. Yo por lo menos...
1: De todo.
0: Tengo que ser sincero, hace rato que no entro más en la terminal.
1: de todo.
0: Creo que la última vez que me fui era que un profesor, un doctor que anda, que viene en colectivo, él, me fui y le saqué el pasaje otra vez allá en la terminal, hace un buen tiempo ya. Y bueno, el clásico es la chipa y la milanesa, sándwich milanesa.
1: Milanesa.
0: ¿Hasta ahora sirve?
1: Hasta ahora sí.
0: Y si, y si siguen vendiendo, eso es porque hay venta.
1: Sí, hay venta, hay gente que quieren ir entrando, y justamente por el respeto a la comisión tenemos que...
0: ¿Chipas siguen haciendo?
1: Chipas siguen haciendo.
0: La chipera poetense.
1: Gaseosa, de todo ahí.
0: A lo mejor ya no así como antes, ¿verdad? Anteriormente había muchísimas chiperas, no, recuerdo, no, en la terminal de ómnibus. Hoy sí, menos, ¿verdad? Pero menos. Siguen ofreciendo chipas, siguen vendiendo chipas.
1: Sí, siguen, sí, siguen. Ahí, justamente hoy estuve en reunión con ellos. A la mañana hay chipera,
0: pero ellos se turnan, hay día de forma intercalada, alternando, como una forma
1: alternando.
0: De hay un, por ejemplo, hay un día le corresponde a tal grupo y el siguiente día al otro grupo, son dos grupos,
1: hay equipo, grupo rojo, naranja y verde.
0: Ah, son tres entonces.
1: Tres grupos, entonces van intercalando, a la mañana uno, a la tarde otro, a la noche.
0: Y así trabajan.
1: Y así trabajan.
0: Y mucho mejor, pues, así, porque sí, la UPA una vez te
1: vemos. Y cada uno tiene
0: su... No lo hace rentable.
1: Cada uno tiene su presidente, su comisión. Entonces, en cada grupo que quieran ingresar, solicitan la administración y el administrador habla con el presidente. Así únicamente.
0: Y en el tema de los colectivos de pasajeros, ¿siguen habiendo los famosos inspectores de las empresas de transporte o no?
1: ¿Vendedores de pasajes?
0: No, inspectores, sí, vendedores de pasajes.
1: Siguen.
0: Son los famosos inspectores.
1: Sí.
0: ¿Ojiti?
1: Ojiti.
0: ¿Acuerda Pepe Cuapitela, temas de Juan Endi, él ayuda solo pasajes?
1: Sí, estibador se le dice.
0: Estibador también.
1: Ahora, estibador. Sí. Venden pasajes, buscan pasajeros.
0: Buscan pasajeros también.
1: Sí.
0: Pero después del año ahí no, entre ellos.
1: Y desde que yo entré, yo
0: porque hablé, a veces
1: hablé con ellos, traté de todo porque queremos comer, todo porque queremos trabajar. Entonces yo le dije, primero Dios, siempre le dije, le reuní a ellos, y primero Dios sobre todas las cosas. Y nosotros venimos acá porque queremos llevar algo a nuestra casa.
0: Sí.
1: El pan de cada día de nuestro hijo, el sueño de nuestro hijo, de ir a la facultad, de ir a... Le expliqué todo, entonces el respeto correspondiente entre ellos.
0: Muy bien, ahora sí, el tema del sanitario, ¿cómo está el sanitario de la terminal de ómnibus?
1: Justamente estamos en una retroalimentación, hablé con el intendente Denis justamente ayer. Estamos trabajando por el sanitario.
0: ¿No está en condición del sanitario?
1: Prácticamente está.
0: Porque debe tener tema fundamental de ir en un lugar público. Sí. Porque viste que la terminal es un lugar público.
1: Sí.
0: Evidentemente, o sea que tiene acceso cualquiera, ¿verdad? Pero en el tema de sanitario, por ejemplo, me parece nomás que la gente necesita de un buen servicio, ¿verdad?
1: Ayer,
0: y para eso hay que poner orden únicamente.
1: Ayer hemos cambiado todos los cañerías que estaban trancados. Prácticamente ayer pusimos 90, 100%, y vamos a entrar en la limpieza de su azulejo.
0: ¿Cuánto se paga para el...?
1: 2000 guaraníes.
0: 2000 guaraníes, sigue siendo muy accesible.
1: Sí.
0: Porque se tienen que cobrar eso, porque hay muchos son del criterio, ¿no? Y la administración o tal cosa tiene que mirar como una forma de decir,
1: tiene mucho gasto.
0: Generalmente en un sanitario, en un baño, si es que vas a dejar libre, en una brisa de ojos se te va a ir, como una forma de decir.
1: Prioridad, ¿sí? Luis, porque el olor lo uno. Sí. Ahora, por ejemplo, ya está en condiciones prácticamente nuestro sanitario.
0: Pero tiene los servicios en el sentido que uno necesita para... para un baño, por un sanitario, por ejemplo, tiene, para que se pueda entender mejor, alcantarillado sanitario, tiene pozo ciego, tiene depósito, tiene reservorio, ¿no hay problema en eso?
1: No hay problema.
0: Porque si se cuenta con ese tipo situaciones que uno necesita para un sanitario, no hay problema, ¿verdad?
1: No, no hay problema.
0: Ahora
1: no.
0: Si se tranca todo por ahí, a lo mejor hay, hay pérdida ahí.
1: Justamente tropezamos sobre esa. Ya cambiamos todito. Ayer sí. Cambiamos todito. Justamente ayer estuvimos trabajando por.
0: Sí. Por uno se trancaba todo.
1: Se trancaba todo. Ahora está espectacular.
0: Sí, y hay una persona que atiende ahí para...
1: Sí, hay una persona.
0: Y esa persona es responsable de mantener también en condiciones...
1: Responsable de tenerle yo por
0: decir... Pero le es rentable al que terceriza eso, al que explota.
1: Y seguramente lo es, pero yo le exijo limpieza más y el olor. Ajá. Yo me voy, entro y tiene que estar bien limpio.
0: Sí.
1: No, por reciente, cuando,
0: todo un desafío eso.
1: Cuando yo me fui... Tuve que contratar una limpiadora para que dejara así. Y después le dije, así hay que mantener. Ahora, el mantenimiento desde que yo estoy...
0: Y es para todo es el tema de 2000 guaraníes.
1: Para todo.
0: ¿Hay que trabaja ahí también?
1: Sí, sí, para todo.
0: ¿Para todo tiene que ser?
1: Para todo. Para todo.
0: Porque a veces hay pedido de no y... para tal sector, acceso gratis, compañía... Yo no. Trato nomás, uno puede observar cuando no, sale, ¿verdad? Y
1: porque
0: quién es cuando regula el uso, le va mejor.
1: Cuando vamos a dar comodidad, por decirte, prioridades, nuestro de limpieza, y está sanitario en ese sentido, porque si vos te vas y tenés un mal olor ahí, cerca de donde se vende pasaje, donde se sienta el pasajero, no se va a sentir cómodo, que va a llevar una imagen muy malo de la terminal, no solamente de la terminal, porque habla ya de Coronel Oviedo.
0: Sí, que pasa es que nosotros tenemos lamentablemente la cultura cuando se trata de ese tipo de espacio, no queremos cuidar, somos eso de componer incluso, ¿verdad? Increíblemente, te vas a una plaza pública y hay mucha gente que se comporta de manera muy inadecuada, ¿verdad?
1: Así
0: mismo. Entonces tenemos que... Eso es cultura todavía.
1: Sí.
0: Eso es cultura, ¿verdad? A lo mejor necesitamos un buen proceso todavía, pero increíblemente en una plaza pública voy a habilitar un sanitario y enseguida los perros lo componen todo.
1: Así mismo.
0: Y tiene que ser lo contrario. O sea que ese es el fiel reflejo de nuestra cultura.
1: Así
0: es. No porque creemos que es de nadie, por eso nos vamos a irnos a comportarnos como persona inadaptada, ¿verdad? Y no puede ser con eso.
1: Y en
0: una terminal de ómnibus van de todo un poco, de todo tipo de personas. Y bueno, pero ahí debe de regular, ahí se debe de respetar al sanitario, ¿verdad?
1: Sí, y el control, yo por decirte, Luis, me acostumbro siempre a trabajar. Yo me voy a las 6:30, ya llego, ya estoy ahí hasta la 1 de la tarde. La 1 vengo a almorzar en casa, las 2 ya estoy ahí. A la tarde,
0: o sea, que vos te estás ocupando por el.
1: A las 17 horas me estoy yendo, mirando, no quedándome en mi oficina.
0: Y ahora sí, el ingreso ahí del cobro del arancel para los colectivos que ingresan hasta la terminal, ¿eso también vos administrás o no?
1: Y sí, estoy haciendo la contabilidad de los colectivos y ya maneja ahí la administración municipal.
0: Porque ahí pues está el ingreso y en el ingreso en la ventanilla.
1: Controlando.
0: Ahí ya paga, porque eso pues hay una ordenanza que regula.
1: Y el control hacemos así por colectivo, yo estoy haciendo y paso a la municipalidad y con el administrador ya se soluciona.
0: Pero supongamos, vamos a lo práctico, un colectivo que ingresa de hacia la policía caminera, ese es el ingreso, ¿verdad?
1: Sí,
0: el ingreso. Y ahí está una caseta.
1: Sí.
0: Y bueno, vos entras y ahí ya pagas para entrar.
1: Sí, pues ahí están los perceptores, cobradores.
0: Y eso es... ¿Regulado por la administración de la terminal o es aparte, ellos se manejan directamente
1: llevamos
0: con la administración municipal?
1: Llevamos en conjunto con ellos. Nosotros hacemos un control y ellos también.
0: Ah, vos controlás también, vos hacemos un monitoreo también entonces. Hay una especie de control cruzado ahí. Y entra mucho colectivo porque me parece que no es más como antes.
1: 75 a 80, 70, va a decir el promedio.
0: ¿Por día?
1: Por día.
0: ¿Buen número ya eso o no?
1: Y ese es el ambiente, lo que me dijeron, lo que es 75, lo básico me estaba diciendo. Yo miré y encontré 70, Día del Padre, por ejemplo, encontré 80, Así es,
0: varía. Hay fecha.
1: Hay fecha que
0: donde evidentemente ingresa más colectivo, ¿verdad? Por ejemplo, para cada cumpleaños, por ejemplo, para Navidad y todo eso, Año Nuevo o Semana Santa, ¿verdad?
1: Vamos a ver.
0: Pero lo importante sería el promedio, ¿verdad? El promedio sería entonces 70-75 colectivos.
1: 70-80, ponerle. 75, 73,
0: 77. Ajá.
1: Así varía.
0: Y la pista está bien, o también necesita reparación la pista de la plataforma.
1: La pista estoy reparando. Todavía algunos problemitas, pero ya está. Falta la pintura, justamente estoy en eso, estoy viendo el presupuesto, le estoy pasando al intendente si me autoriza para poder pintar los marcadores donde entran los vehículos.
0: También,
1: para que sea más importante. Para que sea más visible.
0: Sí.
1: Y dependo del presupuesto de la municipalidad. Si me autorizan ellos, ya, porque dependo de ellos.
0: ¿Y hasta qué hora, por ejemplo, hay movimiento en la terminal?
1: Y ponerle a la mañana hay más actividad.
0: A la tarde ya menos.
1: Menos.
0: ¿Y a la noche también?
1: Seguramente, porque yo a la noche dos o tres veces por ahí nomás me fui a controlar. Sí. Porque yo me voy de 6:30, ahí hay mucha actividad, de 6:30 hasta las 12. Después ya empieza ya a bajar
0: un poco.
1: A bajar y las 4, pues ya más o menos ya, poco ya.
0: Y justamente, en hora de la madrugada me supongo que también hay movimiento por la gente que va a viajar y eso.
1: Y justamente estuve controlando el horario porque yo quiero limpiar totalmente ahí la terminal donde se están esperando los colectivos, donde están los banquillos. Y justamente estuve mirando qué hora lo que menos gente hay para poder entrar a la limpieza.
0: Sí.
1: Y justamente por eso vamos a empezar a las 16 horas.
0: Hasta 16 horas vamos a hacer limpieza general.
1: Limpieza general.
0: El tema de la ampliación del tramo por el tema de la travesía urbana, ¿eso no va a afectar prácticamente a la terminal de ómnibus o afectaría la parte donde está las casillas del cual estuvimos ya hablando, la casilla patrocinada por una marca conocida?
1: Para mí que no, a mí me dijeron que un poquito la rotonda lo había.
0: La rotonda se va a achicar un poquito.
1: Se va a achicar, sí. Así yo escuché que,
0: o sea, no va a afectar mucho.
1: No.
0: Ahí cerca del surtidor Petrobras, como parte de Tema Automotores. Yo creo que poco también va a afectar eso, según me comentaron.
1: Para mí, así también yo escuché, sí. Según los
0: porque después ahí se tiene que hacer un trabajo arduo, me supongo, en su momento, ¿verdad? Porque sí, evidentemente se está dejando eso para la última etapa, probablemente,
1: sí,
0: para remodelar esa parte.
1: Sí.
0: Porque los otros tramos va avanzando, realmente está avanzando. Me capó eso, no le pregunté a Marcos.
1: Escuché hoy que el internet está hablando que se va a acelerar más un poquito.
0: Y sí, está avanzando. Acá por una realidad también, que no solamente esta empresa es lo que no cobra al Estado paraguayo, ¿verdad? Hay problemas de pago. Pero no obstante, yo veo que están trabajando los obreros. A lo mejor se necesitaría más aceleramiento, o llámese contrataciones de más personales. Pero estuve yo observando, creo que fue el sábado o el domingo, estaban trabajando.
1: Sí. Y yo
0: el sábado, creo que vi, sí, el sábado fue.
1: Hoy he visto que el intendente dijo que para diciembre más o menos
0: se estaría concluyendo. Y eso es lo que se espera.
1: Será.
0: Realmente.
1: Falta que.
0: Pero avanzó. Veo que varios tramos ya están por lo menos asfaltándose.
1: Sí.
0: Y a lo mejor, si es que siguen los trabajos, sí, a lo mejor se concluiría para fin de año, ¿verdad? En ese sentido. Entonces, ¿todo bien? Entonces, la terminal de ómnibus.
1: Y sí, estamos.
0: ¿Usted tiene los servicios ahí? No hay sin problema. ¿Tiene servicio? La terminal tiene su propio tanque elevado.
1: Tenemos un pozo artesiano.
0: Y funciona bien el pozo.
1: Funciona bien. Tenemos también servicio de sal. Todo tenemos.
0: Ajá.
1: Lo eléctrica, todo está muy bien. Solamente estamos entrando fuertemente en la limpieza. El intendente, la preocupación de él. Eso y también mío propio, porque y gusto la gente lo va a ir por ti.
0: Sí, sí. No necesitaría de pintura ahí la parte de del techado, por ejemplo,
1: faltaría. Entonces, no, el presupuesto
0: hace cuántos años que no se pinta más,
1: no creo que
0: eso va a llevar mucho costo.
1: Sí, yo mandé pintar esos horcones, esos marcadores, eso mandé pintar todo ya, pero de acuerdo a mi presupuesto me estoy moviendo.
0: Claro.
1: Y ahora justamente los marcadores lo que quiero pintar en la pista donde entran los colectivos, y estoy pasando mi presupuesto a la municipalidad. Si me acepta, ya estaríamos haciendo. Si no me acepta, aunque sea limpio, voy a mantener.
0: Sí, porque yo creo que eso es lo que al final se espera más, ¿verdad? De que sea un lugar limpio y que uno por lo menos pueda llegar sin ningún inconveniente hasta la terminal, ¿verdad?
1: Sí.
0: Esperando colectivo o no, en ese sentido. Los integrantes, digamos, de la comunidad indígena también están ahí siempre, ¿o no?
1: Sí, justamente desde que me fui ahí empecé a hacer nota al presidente de la INDI, por correo le envié a Hugo Samaniego mi preocupación de ellos, porque están consumiendo ese cola de zapatero.
0: Claro.
1: Y a la noche tuve ya muchas
0: quejas. Realidad.
1: Envié también a la Policía Nacional la nota, que no me recibió.
0: ¿En serio?
1: No,
0: ¿por qué?
1: Ahí en el cruce, que no es competencia, los indígenas no me dijo. Entonces traje a la gobernación también otra nota, que ellos tienen representante también. Y también hablé con el hijo de Edgar Olmedo, que es uno de los representantes, creo que acá de la INDI.
0: Sí.
1: Hablé también y me dijo que haga una nota dirigida a Hugo Samaniego, que también ya lo hice. También una nota acá en la municipalidad de Oviedo, mi preocupación.
0: ¿Ellos ya se acostumbraron ya así?
1: Sí, se acostumbraron.
0: ¿Ya no quieren más luego volver a su comunidad?
1: Ya no quieren más.
0: Y según me contaron.
1: Justamente cerca de la administración está uno que vende helado. Mamá, te cola en el negocio, le dije. Son indígenas, le hacen mucha movida. Y van y piden seguramente 2,000 o 3,000 guaraní y vienen ahí a...
0: Claro.
1: Eso era helado.
0: La preocupación es el tema del consumo de estupefacientes.
1: Sí, ese es el problema. Encontramos así ese...
0: Y de todo un poco ahí. Yo creo que hay una especie de... estatus quo ahí, ¿verdad? De la misma sociedad, porque ahí puede estar la explotación también.
1: Y eso de 10 a 15 años es lo que más.
0: Sí.
1: Quiere ser un poquito.
0: Explotación sexual de menores, imagínate, sí, vos.
1: Un poquito rebelde, ya que eso cuando
0: también
1: están consumiendo. Si sí. No le da cualquier cosa, ya.
0: Sí.
1: Quieren hacer.
0: Y me supongo que consume bebida alcohólica también.
1: Y seguramente, porque de día parece poco, porque dice que duermen.
0: O que pague,
1: de día. La noche empieza
0: a
1: andar por ahí.
0: Sí, porque ahí, por ejemplo, está la competencia de la gobernación. También la gobernación pues tiene un departamento ya, de asuntos indígenas.
1: Ya traje la nota también correspondiente. Hasta ahora, tanto ahí, a ver si qué solución me dan. Ser preocupación mía. Ahí
0: a la par está trabajando por tu hijo para las elecciones municipales.
1: Sí, nuestra prioridad es Juancito, que llegue nuevamente a la concejalía municipal. Estoy hablando con los amigos. Gracias a Dios tengo una nueva oportunidad, porque estuve muy enfermo aquella vez y prácticamente la interna poco nada me pude mover por la enfermedad que tuve, y ahora estoy 100% y voy a trabajar de todo por Juancito, para estas generales.
0: No tengo ninguna duda. Ya estás totalmente, como se suele decir, recuperado.
1: Y gracias a Dios, sí. Una nueva vida, Luis. Una nueva vida.
0: Sí, porque supe que estuviste con problemas de salud durante la campaña proselitista.
1: Sí, prácticamente un año estuve, Luis. Prácticamente en las camas.
0: Sí.
1: Jodido por el azúcar.
0: Sí.
1: Me descuidé también y me agarró muy mal.
0: Y ahora estás más fuerte que nunca.
1: Y estoy en eso, Luis.
0: Muy bien.
1: Estoy muy bien.
0: No, gracias. Yo no tengo ninguna duda que ustedes van a estar trabajando a full por Juancito.
1: Y agradecerle a la familia que estuvo a mi lado. Ajá. En los momentos muy difíciles, los amigos. Y aquí estoy nuevamente para poder pagarle mi deuda, diríamos, porque estuvieron conmigo.
0: Eso es importante. No, ya no se olvida
1: manera.
0: eso. Ese tipo de gestos no se olvida. Ya es difícil para que uno se olvide.
1: Así mismo.
0: Bueno, Juan, entonces yo te agradezco la visita. Así que queríamos conversar un poco contigo, pintando un poco el panorama de la terminal. Esta es
1: Y
0: la cara visible, digamos, de Coronel Oviedo,
1: sí,
0: la
1: así
0: terminal
1: mismo
0: de
1: es,
0: Oviedo,
1: Luis.
0: sí.
1: Y no sé si hay tiempo, yo traje un whisky porque ya somos intendente.
0: Eva, no, pero ¿Wey, qué tenemos, vio?
1: Intendente Oberú, mándame meter asado, ojalá,
0: Asado.
1: para apetito sea
0: Y
1: Oberú.
0: añanteco. ¿Y por qué no regalamos eso mañana para brindar con los
1: Para
0: ingleses
1: apetito.
0: o con los argentinos? Sí,
1: Para
0: para ese te las 14 minutos de mañana, con tiempo, negro.
1: apetito.
0: Vamos a mostrar acá, va a dejar el whisky, mañana nos sorteamos. Mañana es jueves. Vamos a estar a la gran flauta Johnny Walker. Sí,
1: Para
0: mira un poco.
1: apetito sea.
0: Mira un poco, será.
1: Sala, intendente Rulazado, entonces
0: Este Johnny va a ir mañana. Muy importante tomar whisky. ¿En
1: sí.
0: serio? Realmente es importante el whisky. O si no, íbamos a regalar. Yo estaba viendo ahí la caja, me dijo, ¿cómo? Dije, no me dijiste nada, entonces íbamos a regalar, ¿verdad? Pero la promesa hay que cumplirla. Mañana vamos a sortear este whisky,
1: Sí,
0: ¿eh?
1: está bien.
0: Gracias, Juan, ¿eh?
1: Está a las órdenes,
0: Gracias,
1: Luis.
0: igualmente. Éxito, ¿eh?
1: Gracias, gracias, gracias.
0: Gracias, Esto Torres.
1: Y
0: Sí.
1: amigo, y repetirle nuevamente a los amigos que estamos trabajando fuertemente por la candidatura de Marcos Benítez, intendente, y Juancito Torres, lista 1, opción 8, a la Junta Municipal.
0: Muy bien, gracias, Eto. Está ahí la usa la llave wiki, dice acá el monje. Mañana, monje, mañana vamos a regalarle a nuestro asiduo oyente, como siempre, el whiskacho. Sí, whisky Johnny Walker. Gentileza acá de Eto Torres que trajo para regalar a la audiencia. Vamos a hacer la última pausa, Evo. 11:47 en toda la República del Paraguay. Estamos en la última parte del programa de hoy, miércoles 15 de julio del año 2026.
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3: Son las 11 de la mañana, 58 minutos.
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1: 12 horas, 2 minutos.

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4: Claro. 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

0: guapa.
1: Bueno, bueno.
2: Gracias. Sergio Dalma.
0: Chao, Sevilla.
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23: 14 horas, 43 minutos.

0: Muchas gracias.
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2: Proposta.

Un día hace algún tiempo, yo pensé conmigo mismo, yo estoy haciendo canciones de amor, he hecho algunas canciones de amor y a veces pienso si hay algo que me falta decir, ¿no? Las canciones de amor que hago. Y me pregunté eso muchas veces. Y de repente me di cuenta de que en todas las canciones de amor que había hecho hacia entonces, no sé cómo se dice, faltaba hablar del sexo. Sí, porque sexo con amor, amor con sexo, son cosas que lógicamente están siempre juntos. Y entonces me pregunté, ¿qué van a decir de mí? Si hablo de repente de sexo en las canciones de amor que hago. Aquí en mi área donde vivo, van a pensar mal de mí. Yo era todavía muy joven y pensé, le van a decir, este chico está loco. Pero pensé, pero sexo y amor son cosas que caminan juntos, ¿no? Sí, claro. Y si puedo decir eso de una forma sutil, yo creo que puedo hablar de sexo en las canciones que hago. Y entonces me atreví y dije, yo te propongo.

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0: ¡Vale, chicos! ¡Corta!
1: ¡Paga ya, chicos!
2: ¡Qué locura de día, ¿no? Aunque solo haría falta una cosa para que fuera el mejor día de mi vida.
3: ¿Qué?
2: Que sea el primer día del resto de mi vida contigo. Hasta que seamos viejitos. Manuela.
3: ¡Sí, sí, sí!

0: Muchísimas gracias.
1: ¡Qué bueno!
2: ¡Bravo, bravo, Pío!
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2: Estar contigo.

0: Muy bien.
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1: Dedicado para el ser más extraordinario del mundo. Para ti, mamá.

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0: Miriam Hernández.
1: Gracias. Una bendición cantar contigo, amigo mío. Gracias.
0: Mira quién lo dice. Muchas gracias.
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23: 20 horas, 41 minutos.